0: El Club de los Beatles. Un homenaje a Ringo, a George, a Paul y a John. 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Que estén bien. Mañana nos encontramos con otro Club de los Beatles.
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0: 20 horas
1: y 29 minutos.
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0: 20 horas.
1: Con 44 minutos.
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13: 21 horas
14: y 5 minutos.

0: Cuando un niño muere asesinado por la violencia de otros jóvenes, no hay espacio para relativizar. Un crimen así debe ser condenado con toda la fuerza moral, jurídica y social. Los responsables deben responder ante la justicia y nuestras autoridades, parlamentarios y gobiernos deben hacerse cargo con seriedad. Chile no puede seguir normalizando que niños maten a niños, que adolescentes entren al delito como carrera, ni que la vida humana parezca valer cada vez menos. Pero condenar no nos impide pensar. Al contrario, una sociedad madura castiga el delito, pero también se pregunta qué ocurrió antes. ¿Cómo llegó un menor de edad a perder el respeto por la vida, por la autoridad, por el dolor de una familia y por su propia dignidad? La psicología del desarrollo humano nos enseña que la conciencia moral, la empatía, el autocontrol, la responsabilidad y la capacidad de reconocer límites no aparecen por arte de magia. Se forman en relaciones, en familias, en escuelas, en comunidades, en barrios y también en iglesias. Un niño no se forma solo, un adolescente no madura solo. Necesita adultos, vínculos, límites, pertenencia, corrección y sentido. Por eso hoy las iglesias tienen una oportunidad enorme. Durante años en poblaciones y barrios las iglesias fueron espacios poderosos de contención, esperanza, disciplina, comunidad y transformación. Hoy ese desafío no ha desaparecido, se ha multiplicado. Pero requiere más que liturgia, más que culto y más que devoción privada. Requiere compromiso cristiano con la educación, con la formación de las futuras generaciones y con las familias que atendemos. La iglesia debe ser vista por la sociedad como parte de la solución, pero para eso debemos prepararnos con seriedad. Pastores, líderes, diáconos, profesores de escuela dominical, profesores de religión, padres y apoderados. No basta abrir las puertas del templo, debemos abrir espacios de formación, acompañamiento, prevención y discipulado real. La delincuencia juvenil no nace en un solo día. Antes suele haber abandono, vínculos rotos, ausencia de límites, fracaso escolar, violencia normalizada, pantallas sin guía y adultos ausentes. En nuestros cursos de psicología cristiana pastoral, familia y salud mental, enseñamos a comprender el desarrollo humano para acompañar mejor, corregir mejor y prevenir antes de lamentar. 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
1: 21 horas
2: con 17 minutos.
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16: 21 horas
17: con 39 minutos.

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1: Seis horas
2: con 14 minutos. ¡Fuera!

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1: Seis horas
2: con 22 minutos.

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4: 6 horas
1: con 35 minutos.
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1: Seis horas
2: con 44 minutos.

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2: Seis horas
3: con 52 minutos.

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11: 7 horas
12: con 9 minutos.
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1: 7 horas con 17 minutos.

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1: 7:44.
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11: Excelente. Bien, ahí estamos comenzando, por supuesto, en Radio Oceanía. Buen día, Oceanía, en este día. ¿Qué día es hoy? Día miércoles.
12: Miércoles.
11: Mitad de semana, qué rico, ¿cierto? Ya no queda nada para el viernes. Y lo mejor, que no queda nada para el 18. Y lo mejor es que no queda nada para que comience la primavera. Y lo mejor es que también tenemos invitados hoy en día en la radio. Bueno, antes de comenzar, bueno, ya comenzamos, ¿no?
12: Sí,
11: Víctor
12: pues.
11: Icu, ¿cómo está Víctor Cuevas?
12: Muy bien, hoy día ya más tranquilo, recuperado, así que bien, todo con harto ánimo, con harta energía hoy día miércoles.
11: ¿Andaba intranquilo entonces?
12: Sí, sí, ya. Pero todo bien.
11: Todo bien. Aquí nos tranquilizamos todo en la radio, ¿cierto?
12: De
11: uno
12: más.
11: Se pone los fonos allá y comenzamos ahí con todo el power.
12: Claro, es que es como un superhéroe cuando se pone la capa y se transforma uno.
11: Sí, allí. Pues claramente. Oye, bueno, hablando de invitados y pasarlo bien, ya está con nosotros el senador de nuestra República de Chile, don Max Enrique Van Rysselberghe, y su segundo apellido, discúlpeme, pero se me olvidó, senador.
13: Herrera, por la mano.
11: Herrera, excelente. ¿Cómo andamos, senador? ¿Cómo le ha ido? ¿Cómo está la salud?
13: ¿Cómo anda, Olé? Pero oiga, media fanfarra inicial, ¿ah?
11: ¿Eh? Sí, pues. Así hay que empezar siempre con ánimo.
13: Sí, pues, ¿qué le pasó a don Víctor Cuevas, que andaba con mala cueva?
11: anda intranquilo, dice que no sé, que el que no, está enamorado, que, dice, sí, no sé,
12: así no, anda. La semana pasada estuve súper resfriado, así que ya, pero ya saliendo.
11: Sí. No tenía quien lo cuidara al hombre.
12: Justamente, sí, no, anda, está solito así, pero
13: a
12: bien.
13: A lo mejor metió se metió al agua para que se resfriara y alguien fuera a cuidarlo,
11: ¿eh? Eso. ¿Quién sabe? Sí, quién sabe. Bueno, senador Enrique Van Rysselberghe, hoy día tenemos invitado, invitada, dirigente, dirigenta, cuéntenos. Los micrófonos son suyos, senador.
13: Muchas gracias, maestro. Es una alegría estar en contacto con Radio Oceanía, con Lester, con Víctor, el sobreviviente, ¿ya? Y hoy día nos acompaña, hoy día vamos a hablar de Hualpén, y nos acompaña una destacada dirigente de la comuna de Hualpén. Esta es la segunda vez que hablo con ella, porque yo había tenido originalmente contacto con sus antecesores, ¿ya? Me refiero a la presidente del Club Deportivo Ajax de Hualpén, nuestra querida Rosita Carrasco. ¿Está por ahí, Rosita?
14: Hola, buenos días.
13: ¿Cómo se ha portado, Rosita?
14: Yo bien, gracias.
13: ¿Ha portado bien? ¿A dónde iba anoche cuando la llamé con su pierno?
14: ¿Iba a una reunión? Íbamos a la asociación.
13: ¿A la asociación? ¿Eh?
14: Sí.
13: ¿Era tarde la reunión? ¿A qué hora fue? Yo le llamé. ¿A qué hora la llamé?
14: ¿Como
13: 10 para las 10? Más encima teléfono desconocido, porque primera vez que la llamaba y usted contestó, así que me pongo de pie para decir Rosita, ¿ya? Oiga, ¿y usted tenía guardado mi teléfono o contestó ahí al número desconocido nomás?
14: Bueno, mi marido me lo había dado.
13: Ah,
14: yo ayer iba con mi secretario, mi primer damo, al lado mío, así que él me había dado su contacto.
13: ¿Y él está al lado suyo ahora, no?
14: Sí, correcto, está aquí conmigo.
13: ¡Grande primer damo!
15: Buenos días, senador. Buenos días a todos los que agradeció, senador, por su llamado, así, para estar en contacto con los dirigentes del fútbol amateur.
13: Oiga, ¿cómo se llama usted, primer damo?
15: Eduardo.
13: Eduardo, ¿y su apellido, en Eduardo?
15: Garay, con I latina, sí.
13: Garay, ya, para diferenciarlo.
15: Correcto.
13: Oiga, bueno, yo me acordé del Club Deportivo Ajax, ya, porque a través de redes sociales me informé de que finalmente, después de un largo camino, que se vio dificultado por el periodo en donde Chile pasó por la pandemia y por la situación del año 2019 y la inflación propia del año 2021 al 2024, más o menos, ¿eh? En ese periodo de la historia reciente, era muy usual que lo que costaba 50... después costaba 150. A mí, yo todavía me acuerdo, cuando era diputado por Hualpén, yo fui diputado por Hualpén entre el año 2018 y el año 2022, en el periodo de Piñera II. Y en ese tiempo, los proyectos de sede que se postulaban al gobierno regional y que se postula al inicio de ese periodo, porque al término del periodo fue otro monto, digamos, pero al inicio de ese periodo, año 2018, hace 8 años atrás, no es tanto, digamos, ¿no? Una sede que se postulaba por parte del municipio, en este caso de Hualpén, pero en otras comunas por otros municipios, que se postulaba al gobierno regional o al Ministerio del Interior, específicamente la Subdere, tenía montos asociados a los 50 millones de pesos, 50, 60 por ahí, ¿eh? En el caso de ustedes creo que el valor original era 50. Pero después de Piñera II, ya con la situación del año 2019 y también con los efectos secundario de las políticas públicas con las que se abordó la situación de la pandemia, lo que costaba 50 terminó costando 150. Hoy día una sede que se postula al mismo programa, al FRIL del GORE o al PBU de la Subdere, los topes son 170. Y en el 2018 los topes eran 50, se multiplicó por 3. ¿Ya? Para que vean que cuando uno decía no, si cuando de repente uno decía no, si la, por ejemplo, la política de retiros generales, ¿eh? No, esa cuestión da lo mismo, no pasa nada. Los precios de la construcción se multiplicaron por 3,
16: Lo que costaba 50 hoy día cuesta 170. Pero en fin, pues, cuéntenos acerca de la sede, porque por ese motivo yo me recontacté con el Club Deportivo Ajax, ya tiene su sede entregada. Cuéntenos acerca de hace cuánto tiempo que estaban buscando ese
14: bueno, como
16: resultado, y cómo quedó la sede. Dele nomás.
14: Yo empecé desde el año pasado, desde julio de 2025, así que no tengo mucha historia que contar de la sede, pero mi marido, como fue parte de dirigente, fue presidente un tiempo, él le va a contar un poquito de la historia de cómo fue el proyecto.
16: Don Eduardo Garay, dele nomás.
15: Bueno, con el permiso de la presidenta, y mira,
16: para que no lo golpee, pues.
15: Claro, te toca a ti, me dice. Bueno, primero contarle quién es el Ajax, ¿no es cierto? Uh-huh. Bueno, el Ajax es un club que nació en la población de España el año 1972, ¿ya? Tenemos series de las infantiles de niños de 8 años hasta jugadores de los años dorados, que son los mayores de 55, ¿ya? O sea, tenemos toda la serie, muchos jugadores, muchos socios activos que pagan sus cuotas, ¿ya? Porque está bonito, está lindo ser del Ajax con la presidenta que tenemos.
16: ¡Eso, campeón!
15: Bueno, y ella igual juega, tiene la serie femenina, y es la serie femenina.
16: Ya.
15: Yeah. Juega de central, hay que tener cuidado ahí, ¿no?
16: Ah, ya. Yeah.
15: Bueno, como digo, nací en el año 72 en la población España. Bueno, han pasado muchos dirigentes, muchos procesos, muchos platos únicos, muchos beneficios, todos soñando con tener nuestra casa propia. Pero el año 87, el Ajax salió campeón regional en la serie segunda infantil, que son los niños de 15, 16 años. Ya, y ahí se produjo, no teníamos dónde celebrar, que ser campeón regional no se da todo muy seguido, son muy pocos los clubes que ostentan ese título. Entonces celebramos en la calle. Y ahí se acercó gente del municipio de ese periodo, concejales, y llevaron a la municipalidad la inquietud de que el Ajax pudiera contar con una casa propia. Bueno, ahí pasaron años de nuevo, hasta que llegó don Enrique Van Rysselberghe y nos apoyó, indicándonos el camino, cómo obtener los primeros recursos, y como él indicaba, en ese tiempo, con 50 millones, teníamos para hacer una serie muy bonita. Y él nos consiguió, el acceso a los fondos de esos primeros 50 millones. Después pasó todo lo que contaba él, el tema de la pandemia, y todo subió, y fue imposible ya construir la sede con ese aporte inicial. Así que tuvimos que golpear otras puertas para poder conseguir los recursos adicionales. Pasaron otros tantos años hasta que se cumplió el sueño, la municipalidad nos llamó un día martes para decirnos que nos iban a entregar la sede de forma oficial el día viernes. Ya. Y aquí una bonita ceremonia. Ya. Tenemos nosotros nuestro discurso. Las invitaciones fueron de parte de la municipalidad. Nosotros, nuestro discurso está el reconocimiento a su gestión, senador. Como siempre hemos estado pendientes de usted, y usted ha estado pendiente de nosotros. ¿Ya? Así que, bueno, reiterarle los agradecimientos, ya que, como le indicaba, para esto se necesitan muchos apoyos, y el de usted siempre ha estado.
16: Muchas gracias, pues. Oiga, usted, bueno, primero, y para mí una tremenda alegría que finalmente esto se haya podido materializar. Normalmente los procesos son más cortos. Lo primero que uno requiere para poder materializar una sede es un terreno. ¿El terreno para la sede desde cuándo lo tenían disponible? Porque nosotros conversamos por ahí por el 2000, Tiene que haber sido, ¿en qué fecha? ¿2018, 2019, 2020? ¿Hablamos con mascarilla o sin mascarilla?
15: Sin mascarilla.
16: Sin mascarilla, entonces tiene que haber sido por ahí por el 2018, 2019. ¿Y el terreno, hace cuánto tiempo que le tenían echado el ojo a ustedes?
15: Desde más o menos. Año... ¿Mm? 2002 empezamos nosotros a tratar de
16: identificar
15: varios sectores. Y teníamos como tres sectores más o menos identificados, y al final, en una reunión ahí con el municipio, se optó por ese sector. Lo tuvimos que mover un par de metros nomás. Pero no hace bastantes años.
16: Perfecto. Aquí está encontrando, fue el proyecto de ustedes fue postulado el 2018. Aquí encontré la ficha. Terminó siendo terminó teniendo un monto aparentemente un poco menor de lo que son los topes, porque yo tengo que fue por 121 millones y fracción. ¿Ese es el monto final o no?
15: No tenemos claro cuál fue el
16: 121 millones, ya, construcción, sede social, club deportivo Ajax, ¿cierto? Y lo que aparece en la descripción del proyecto dice construcción, sede social, club deportivo Ajax, proyectada en un piso de albañilería, reforzada, estucada y revestida en panel siding de PVC, de diferentes colores, nogal, coaba, ladrillera, bien colorida la sede, pues, estructuras metálicas, cuyo programa contempla un salón de exposiciones, dos salas de servicio higiénico, cocina y dos oficinas pensadas para el uso de las organizaciones sociales. ¿Esa es la sede? Así quedó, ¿no?
14: Así quedó, exactamente.
16: Así está descrita por lo menos en la ficha que estaba mirando. Y aquí, como le indiqué, aquí aparece efectivamente que el año de postulación del proyecto fue el 2018, y ahí nosotros nos encontramos seguramente en esa fecha. Yo les dije, si tienen terreno, se pegó lo mismo, tienen la mitad del problema resuelto, ya, porque cuando no hay terreno no se pueden construirse en el aire, pero teniendo terreno lo que hay que hacer es tomar contacto con el municipio, teniendo un terreno que sirve para estos efectos, ¿cierto? Y activar un proceso que pasa por formular el proyecto de sede, que en general son relativamente rápidos porque las sedes están prediseñadas en los municipios usualmente, y después se postulan. El problema está, claro, que a nosotros nos agarró el año 2019-2020 con la situación que describí, y por eso que finalmente el proyecto, después de haberse licitado, se tuvo que ir, después de haberse licitado dos veces y haberse declarado desierto, finalmente se fue a una cosa que se llama reevaluación para que su inversión pasara de 50 a 121 millones finalmente. Lamentablemente los procesos de reevaluación son demasiado lentos. Yo encuentro que son excesivamente lentos. Cuando un proyecto con los recursos ya adjudicados tiene licitaciones desiertas y tiene que ir a actualizar su monto, la vuelta es demasiado larga. Pero bueno, aquí mirando el caso desde el punto de vista positivo, ya tenemos la sede entregada, ustedes ya la están pudiendo utilizar, y yo solo también quiero relevar la virtud de las directivas, ¿cierto?, del Club Deportivo Ajax, de aquellas que estaban en los años 2018 hacia adelante. ¿Cuántas directivas hubo ahí entre el 2018 y hoy día? ¿Hubo una anterior o dos? ¿O tres?
15: Tres.
16: Entonces, en el fondo, felicitar a las tres directivas que estuvieron a la cabeza del Ajax en ese periodo de tiempo, y también felicitar a la asamblea del Club Deportivo por haber tenido también la gracia de haber elegido a una mujer como presidente para esta nueva etapa, ¿eh? Pero también, estimado, aquí lo voy a dejar la pelota dando bote para que usted meta el gol, estimado Eduardo Garay, cuéntenos acerca de las virtudes futbolísticas de su esposa, porque usted ayer me decía que era la primera dirigente. Ay, cuéntenos un poquito ahí acerca de la gracia de tener a la Rosita a la cabeza del Ajax.
15: Bueno, ¿qué le diga, senador? Ella es la capitana de la serie, manda en la cancha y en la casa con mayor razón.
17: Ya, yeah, está bien. ¿Ya? Perfecto.
15: Así como mencionaba usted, han pasado varias directivas antes de que Rosita tuviera el privilegio de inaugurar la sede. Entonces estuvo don Juan Carlos Carrillo Fierro, Patricio Torres, yo que estuve como presidente dos periodos, y hay otro presidente más antiguo ahí que conocimos nosotros en la inauguración de la FED. Yeah. Ya, don Sergio Tobosque, uno de los primeros presidentes, don Crescencio Poblete, gente muy antigua que llegó ese día a la inauguración y que estaba muy emocionado. Así que eso, bueno, contarle de mi señora. Bueno, yo fui presidente del Ajax dos periodos, ¿ya? Después cuando vino el tema de la pandemia y todo eso, estuvo medio complicado y yo me postulé como secretario de la Asociación de Fútbol de Guatemala, que actualmente ahí es donde estoy ejerciendo mi apoyo al fútbol amateur. Y ahí hubo ahí un presidente, y le fue complicado el tema, costó armar las series y todo eso, un poco de pérdida de confianza, así que volvimos al club para tratar de apoyar y reestructurarlo. Salió Rosita elegida como presidenta. Y nos ha ido bien, pues nos ha ido súper, está bonito el club, hay harta familia ahora que se reúne alrededor de la sede, nos juntamos ahí a celebrar actividades de los niños, nos juntamos a jugar brisca, a ver partidos de fútbol, los mismos socios han hecho campañas del saco de cemento, de la arena, del ladrillo, y hemos construido una ampliación que está súper linda, estamos en proceso de terminar el quincho, ¿ya? Así que esa
16: inauguración sí que
15: tiene que estar, ahí tiene que estar, en esa inauguración, ahí le vamos a hacer llegar la invitación. Ya, la mi señora dentro de la cancha, ella es juega de central, de último hombre o de última mujer, ya, bueno, ya es como que reconocía su efervescencia, su pasión por jugar. Este domingo jugamos contra el campeón del año pasado, el Deportivo América, y le ganamos 2-0 al campeón. Así que estamos muy entusiasmados con la serie femenina. Bueno, yo soy el encargado también de esa serie. El aguatero.
16: Muy bien. ¿Ah? Le hace todo, ¿eh? ¿Sí?
14: Sí.
16: Está bien. Oiga, bueno, felicitaciones a este querido patrimonio vinculado al mundo del fútbol. Mis felicitaciones en especial a Rosita Carrasco, nuestra querida presidenta actual del Club Deportivo Ajax. Mi saludo a la comunidad, a los integrantes del Club Deportivo Ajax, y feliz de haberme podido cruzar en su camino en el año 2018 para poder haber apoyado este proceso. Estaba mirando ahí que el monto original fue 59 millones. Al 2018 ya el tope del PMU había pasado de 50 a 60. El valor original era 59.999.986, de que cuando el top 60, los municipios colocan proyectos de esas características, 999.999, justo abajito el tope. Y finalmente el monto último fue casi de 122, el doble de plata. Quizá un poco más, a lo mejor el monto que acabo de revisar lo saqué del portal, a lo mejor un poco más alto, pero por lo menos lo que aparece públicamente es 121. Así que feliz de haberle servido. Recordemos que los senadores tenemos dos funciones, la legislativa y la de representación, y la representación, desde mi perspectiva, se vincula mucho más tangiblemente al acto de servir. ¿Cierto? Porque cuando uno ve los temas legislativos, son temas más macros, se demoran más en procesarse muchas veces, entonces como que la gente a veces no lo persigue tanto. En cambio, el ejercicio de la función de representación, y que pasa por tomar contacto con las comunidades, con los dirigentes, y hacer uso de la autoridad para servir, para ayudarle a que las cosas ocurran, naturalmente como tiene que ver con causas más barriales, más directas, y que maduran en periodos de plazo más cortos, y que además se traducen usualmente en cosas visibles, ¿eh? Porque cuando aquí uno ve la sede, ahí está, la puede tocar, ¿eh? En cambio, cuando uno hace un cambio normativo, es más bien invisible y los efectos son después visibles, pero no sé. En general, mi lectura es que la función de servicio se refleja mucho más en el ejercicio de la función de representación. Así que feliz de haber hecho uso de mi autoridad, primero como diputado y hoy día como senador, para ayudar a que las cosas pasen, y en este caso a que la hermosa sede del Club Deportivo Ajax se haya podido materializar. Mi agradecimiento también al municipio de Hualpén, hoy día liderado por el alcalde Miguel Rivera, porque evidentemente que esta necesidad se presenta al municipio, pero el municipio la traduce en un proyecto que lo postula a una fuente de financiamiento, que en este caso fue el Ministerio del Interior, específicamente la Subsecretaría de Desarrollo Regional, más conocida como SUBDERE, y particularmente un programa de la SUBDERE, que se llama Programa de Mejoramiento Urbano, que se conoce como el PMU. ¿Ya? Y fue ahí que se financió finalmente el proyecto. Así que a todos esos actores, muchas gracias por la disponibilidad para trabajar en equipo. Aquí también esto partió con un gobierno, esto partió en 2018, Piñera 1, pasó el gobierno 2, pasó el siguiente gobierno, el presidente Boric, y hoy día se entrega en el gobierno del presidente Casa. Así que esta obra también es, entre comillas, como de Estado, porque trascendió a distintas administraciones. Y evidentemente igual un agradecimiento y un aplauso a las directivas del Club Deportivo Ajax, que hoy día además coronan su institucionalidad colocando a una destacadísima deportista, brava mujer central, ¿cierto? Nuestra querida Rosita Carrasco, en este momento acompañado a su primer damo, Eduardo Garay, integrante ahí de la Asociación de Fútbol de Hualpén. Dicho lo anterior, y dirigiéndome a nuestros auditores en términos más generales, reforzarles que mi nombre es Enrique Van Rysselberghe, decirles que actualmente estoy ejerciendo, como se desliza en esta entrevista, el rol de senador de la República de Chile, representando un territorio que es la región del Biobío, que tiene 3 provincias, 33 comunas, entre ellas la comuna de Hualpén. Como senador tengo dos funciones: una es la función legislativa, que es una función nacional que se ejerce presencialmente en la sede del Congreso Nacional. La sede del Congreso Nacional no queda en Hualpén, queda en Valparaíso, y esa función se ejerce los días martes y miércoles de la mayoría de las semanas del mes. Hoy día es miércoles legislativo, así que estoy acá en Valpo, estoy en mi sede, en mi oficina de el Senado, en el piso 11 del edificio del Senado.
11: ¿Valparaíso además, de su amor? ¿Valparaíso de su amor? ¿O provincia de Concepción de su amor? A ver, lo puse ahí en jaque, senador.
16: No, región del Biobío de mi amor. Bueno, digo, igual amo a Chile, amo a la región del Biobío, pero mi corazón está únicamente en la comuna de San Pedro de la Paz, donde también tengo a mi futbolista y que igual de brava que la Rosita. Así. Yeah. Oye, eso, y bueno, esa función de representación implica lo que verbalicé hace un rato, más o menos, que es que yo la pongo en práctica tomando contacto directo con las personas. De

0: comunas y distintas agrupaciones que atestiguan de manera breve y sincera las cosas en las que he podido ayudar. De modo tal que si alguien nos está escuchando y quiere confirmar de que esto es verdad, se puede meter a esa página, revisar alguno de los testimonios, confirmar que son genuinos, auténticos, sinceros. Y si tras ello me cree, porque cuesta que le crean a los políticos de repente, pero si me cree, ¿sí? Y cree que le puedo ayudar en su caso en particular, entonces contácteme directamente, mi número de teléfono está en esa misma página web. Si no, se le pueden pedir a don Lester o a don Víctor ahí en la radio. Y si no, note, mi número es el más 569-841-47951, más 569-841-47951 si tiene WhatsApp. Priorice el WhatsApp, si prioriza el WhatsApp, hágalo por escrito. Y si me escribe al WhatsApp, haga la cortita, por favor, que el tiempo apremia, nombre, apellido, comuna, cargo, ser dirigente, después dos, cuchara y a la papa, dígame directamente lo que necesita. Si le puedo ayudar, lo voy a hacer con alegría y con sentido de urgencia, y si no le puedo ayudar, lo voy a decir con cariño, pero sin anestesia, que no puedo, porque evidentemente no las hago todas, pero si me atrevo a hacer esta invitación es porque, gracias a Dios, y gracias al hecho de ser senador, es porque en un porcentaje importante de las ocasiones sí estoy en condiciones de servir, de ayudar y de prestar una mano amiga, y eso es porque los senadores somos autoridades nacionales, somos senadores de la República, no lo digo para que denme la muerte, lo digo fundamentalmente para que quienes nos están escuchando concluyan de manera natural que es evidente que dispongo un poder público significativo. Mi poder público es de nivel ministerial, mi par en el Poder Ejecutivo es el Ministro de Estado, mi par en el Poder Judicial es el ministri de la Corte Suprema. A ese nivel de autoridad pública estoy, con ese nivel de autoridades públicas me codeo, y ese poder público en el ejercicio de mi cargo lo que yo hago es colocarlo donde corresponde, y donde la gente, especialmente la más vulnerable, espere y por sobre todo necesita, es decir, al servicio de las personas para ayudar en causas de bien, evitando hacer abuso de ese mismo poder para causas de mal. Mi querida Rosita Carrasco y don Eduardo Garay, muchas gracias por su tiempo en esta hora primera de la mañana. Vamos a quédense un segundo después en el teléfono para poder coordinar el paso siguiente. Hay una causa nueva, estimado Lester, que es una cancha con pasto sintético al lado de la sede. Así que despachamos la sede y ahora nos vamos por la cancha.
1: Sí, que no, ya, bueno, ya quedan muy poquitas canchas.
0: Lester,
1: Sí, oiga, quedan muy poquitas canchas también de tierra, ¿eh? Eso también es bueno, quiere decir que se ha hecho un buen trabajo ahí también hacia el deporte y sobre todo en la protección de los niños y niñas que juegan allí y que hacen actividad física, pues. Así es que excelente trabajo para los vecinos y vecinas, senador Enrique Van Rysselberghe. A usted que le gusta de repente hablar así, se nota que le gusta el fútbol. ¿Ah?
0: Sí. ¿Ve? Sí, bueno. Oiga, la última parte es como cuando uno regala. Empecé el relato final a las 8:28 y tenía que terminarlo a las 8:30, pues, así que siempre le pongo velocidad, dice que parezco a Vladimiro Mimica, ¿no?
1: Bueno, a los invitados ahí del senador también, pues que les vaya bonito ahí, que sigan realizando todos sus proyectos y prosperidad, pues siempre, senador, que tenga una excelente semana, se viene el 18, tiqui tiqui ti.
0: Así es, grande Esther, abrazos.
1: Abrazos.
0: Grande don Víctor, que se mejore.
2: Vale, gracias, gracias.
1: Bien. Chau. Allí estábamos en contacto directo con el senador de la República, Enrique Van Rysselberghe, siempre allí con un dirigente o dirigenta de nuestra provincia de El Gran Concepción. Bien, tenemos pausa comercial rápidamente mientras esperamos también el próximo contacto que va a estar muy interesante y que tiene que ver además con este corredor, con este congelamiento de este corredor de transporte público en la autopista Concepción-Talcahuano y las rutas asociadas. Así es que vamos a una pausa comercial y continuamos aquí en Buen Día, Oceanía.
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0: Brasil. Já estamos da volta. Já estamos da volta na sua rádio favorita. Ah? Como estuvo o português? Bem, excelente, não?
1: Portunhol meio... Pero sim, mano.
0: Portunhol. Já estamos da volta. Ah, lo busqué. Sim, obviamente eu não falo português, pero lo busqué allí. 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
1: Sí, eso sí. Mismo, dígame.
0: Qué bien, sí. Qué
1: sí.
0: Bueno, ¿cierto?
1: Es que estaba haciéndola de secretario aquí, respondiendo WhatsApp, llamados telefónicos, todo, sí.
0: Pulpo.
1: Sí, justamente.
0: El pulpo. Entonces,
1: hay que hacerla todo, sí.
0: ¿Tenemos pedido musical?
1: Sí, mira, justamente tenemos una canción que ya, la verdad, yo no escuchaba hace muchísimo tiempo y me sorprendió este pedido musical de nuestro amigo Emilio Gacitúa. Mira, él llama de Hualpén, dice que le encantan los Cadillacs.
0: ¡Qué buena!
1: Y esta canción me hizo recordar, ¿te acuerdas del Coyote y el Correcaminos?
0: Mic.
1: Los Fabulosos Cadillacs hicieron un cover de la canción que era la intro de el Correcaminos, de la serie del Correcaminos. Entonces esta canción, igual que medio y antiguita, de los 90, finales de los 80, algo así creo, aquí está, de los Fabulosos Cadillacs, Tus Tontas Trampas. Sí, mira qué buenísima. Así que para nuestro amigo Emilio Gacitúa, gracias.
0: Saludos.
1: Aquí están los Cadillacs con esta, Tus Tontas Trampas.
0: Estuve leyendo, ¿no? Ah, no, es otra.

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0: cariños que ayer. Qué bien, ¿eh? Qué buen tema de Pimpinela ahí. Solo no estoy en concordancia ahí con lo que dice que hay amores que matan, sentimientos que duelen. El amor no mata, pues ¿cómo va a matar el amor, cierto? Al contrario, pues te revive. Ahora lo que te puede... Ojalá no, pero como dice acá, bueno, que te mata, claro, puede ser ahí la sobrepoblación de pensamientos negativos.
1: Sobrepoblación, buena frase, ¿eh? Sobrepoblación de personas.
0: Se me ocurrió recién. Sí, ¿no? Una sobrepoblación de pensamientos negativos, porque mire, si todo esto está totalmente conectado para que bajen nuestra energía. Por ejemplo, la mente es así, por ejemplo ya, si yo acabo de terminar con alguien o terminan conmigo, de repente mi mente me empieza a atacar donde más me duele. Cuando yo me siento un poco mejor, la mente empieza a atacar donde más nos duele. Y ahí empieza la vibra baja nuevamente y que yo no, y uno se empieza a desvalidar, en fin. Y lo mismo pasa con los teléfonos celulares, pues. Claro, uno dice, bueno, si yo empiezo a ver videos, por ejemplo, que nadie me pesca, que en fin, yo creo una realidad así, pues. Entonces mi realidad también se va a transformar y se va a crear en base a lo que estoy viendo en mi teléfono, que por ejemplo, en este caso, que nadie me pesca. Ahora, si yo cambio mi mentalidad y no le hago caso a esos pensamientos que ni siquiera me identifican de alguna forma, y si yo utilizo de buena manera esta arma, el teléfono, y digo arma porque también el conocimiento es un arma potente para despertar, para ver más allá, como decían los Thundercats, de lo evidente, ¿no? Sí. Entonces, utilicemos el teléfono también para ver videos que nos generen felicidad, que nos generen motivación para ayudar a los demás, motivación también para que los animalitos no sigan sufriendo. En fin, ¿ah? Hay que dar amor y cariño a todos por igual, indistintamente si existe o no reciprocidad o no. Pero uno siempre tiene que entregar lo que nos enseñaron, de donde venimos, que es el amor. Y ese es, como decía el gran Bob Marley, que la revolución es el amor. Y siempre será así, así es que utilicen bien sus teléfonos, ¿cierto? Antiguamente hablábamos con Víctor que existían los espejos negros. Bueno, aquí tenemos espejos negros, pues, las pantallas, los teléfonos. Entonces, bueno, hay tantas cosas que van cambiando en el tiempo, que ya ciertamente no somos tan controlados por políticos, sino como va evolucionando la cosa, somos controlados por influencers. Ahí están metiendo platita para que la gente se desvíe de su realidad, para que siga en mala vibra, para que siga con depresiones que a veces ni siquiera sabemos de dónde viene, pero aquí puede que esté la respuesta, en el teléfono, tanta cosa que uno ve.
1: O sea, ya. Qué profundo pensamiento.
0: Qué profundo, pero, sí. Bueno. 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Oye, hablando de la salud también, de acuerdo al último balance de la Seremi de Salud del Biobío, a la semana epidemiológica número 31, que corresponde entre el 2 y el 8 de agosto, se registró un 12,3% más de virus respiratorio que al igual fecha del año pasado. Además, precisaron que los virus se concentran en la mayor cantidad de detecciones son el rinovirus, con un 36,8%, y la influenza, con un 22%. Bueno, además, el comportamiento de las últimas semanas mostró un cambio de los principales agentes en circulación, dando paso a un incremento del virus respiratorio sincicial junto al rinovirus. Bueno, este panorama actual presenta algunas diferencias también entre los centros de salud. En la jurisdicción del Servicio de Salud, por ejemplo, de Talcahuano, se observó una leve disminución en la cantidad de virus reportados la última semana, pasando de 107 a 90 detecciones, bueno, cuya positividad llegó a un 38,4%. Fernando Rojas, el referente subrogante de la campaña de invierno del Servicio de Salud Talcahuano, quien detalló en la red, la influenza concentra un 28,9% de la circulación, seguida por el virus respiratorio sincicial con un 25,6%, el rinovirus con cerca de un 24%. Las consultas por causa respiratoria, en tanto, se mantienen con un discreto ascenso y representan aproximadamente el 23% de las atenciones. Así que bueno, ojalá, la polución también ahí es un todo, ¿ah? Es un todo desde la leña, desde las partículas en el aire, en el polvo, y que no solamente tiene polvo, sino hay industrias también cerca, sí. Y eso también está todo en el aire suspendido, y eso lo vamos respirando sin darnos cuenta, y ahí de pronto ahí es cuando ya vemos que algo pasa con nuestros bronquios, en fin, así es que...
1: Sí, bueno, y sobre todo también ya en esta época próxima a primavera ya también comienza la época de alergias, que a veces se confunden con resfríos, y ahí entonces se van mezclando las cosas, porque hay personas que son alérgicas, comienza el polen a dar vuelta, las florcitas, y ahí ya pasamos a otra etapa, y entonces es como que uno nunca sale, como dice, claro. Salir de una y meterse en otra.
0: Sí, bueno, en la biodecodificación dicen que la alergia es el rechazo a algo de interno de uno. Uh-huh. Es como, claro, en fin, pues si es que siempre ando con el colon irritable, por ejemplo, no es porque la comida o qué sé yo, sino que es simplemente tu nivel de estrés. Uh-huh. Oye, tengo caspa, voy a usar un champú, el mejor, ¿ah? Uh-huh. Y no, pues si no es la caspa... No es el hongo, sino que es el estrés, el tanto pensar, el sobrepensar. Así es que el cuerpo avisa lo que está sucediendo. Si ando tembloroso, no es porque necesito una pastilla, ¿cachai?, para relajarme, no. Es porque algo también pasa conmigo. Bueno, a todo esto, si ando tembloroso, es porque quizás ando corto de plata, pues, amigo Víctor. 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Vamos a un temita musical, querido Víctor. ¿Le parece? ¡Oh, qué buen tema! Tema, digo. Another Bang Bang. Hay una tic-tac, una teleserie, cuando daban ahí todos los tributos a Queen en español. Algunos decían que era ahí nomás la traducción, pero yo la encontraba muy buena. Si me ves caminando, no sí. Me detengas, no me interesa lo que quieras, sí, que sepas, ciego, transformala. Buen tema ese. Nos quedamos con la música.

0: Excelente, ahí está sonando Queen junto al gran Freddie Mercury. Another Band One, de esta. Eran muy buenos, de repente salen reels, y acá hablando del lado positivo también de las redes sociales y de la cultura musical, salen reels allí de pronto como comparaciones, ¿no? Entre lo antiguo, que era, por ejemplo, Michael Jackson sin autotune, ¿ah? O bueno, hay harto artistas ahí también que dan la calidad y que por eso de seguro no es una música desechable, pues porque hablamos que como es música de calidad, ha trascendido por todos los tiempos. Hay música que se va, en el buen sentido, como lo tome cada uno, que se va desechando en el tiempo, es decir, que ya no se va escuchando, y que van saliendo nuevos temas, pero estos, como The Queen y otros, siguen ahí, pues, sí. Trascendental total.
1: Por supuesto que sí.
0: Por supuesto. ¿Tenemos un número llamado telefónico, no?
2: A las 9:30 va a llamar nuestro invitado que teníamos pendiente.
0: Ok, entonces lo que vamos a hacer en este minuto, vamos a ir a un tema musical y rápidamente nos vamos a la pausa comercial.

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0: Bien, ya estamos de regreso. Ahí sí, se me veía que hay un papelito, que hay una persona que necesita arrendar una casa con local comercial. Así es que si usted tiene una casa con local comercial o una panadería, se pueden comunicar al 963-45-23-41. 963-45-23-41. También tenemos rápidamente esta rifa solidaria a beneficio de Pablo Sepúlveda Figueroa, violino de corazón. Y bueno, él tiene una discapacidad y andaba en su vehículo, por supuesto, adaptado. Lo chocaron, el vehículo quedó con pérdida total. Y por eso que se está realizando esta rifa a beneficio para que él logre también obtener otro vehículo, también adaptado, por supuesto, a sus necesidades. Yo le voy a... 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
1: Sí, ya tenemos listo al teléfono a nuestro invitado. Sí,
0: Jaime.
1: Sí, ya está listo aquí.
0: Excelente.
1: Al teléfono.
0: Jaime Vázquez Castillo. ¿Hace ya cuánto tiempo asumió como alcalde de la comuna de Lota? ¿Cómo estás, Jaime? Bienvenido a Radio Oceanía, tantos años.
2: Hola, muy buenos días, gusto de saludarte con mucho cariño, Lester, y a toda la gente de Radio Oceanía, particularmente a los habitantes de la provincia de Concepción, que a veces esperan buenas noticias, a veces hay noticias que no son tan buenas, pero es importante que la comunidad esté siempre preocupada y alerta. Así que un agrado poder saludarte en esta mañana. Sí,
0: bueno, ya nos encontramos acá en vía contacto telefónico entonces con Jaime Vázquez Castillo. Bueno, ¿cómo va la energía? ¿Cómo va todo el movimiento antes de entrar en tema que tiene que ver con este conflicto, ciertamente con el corredor de transporte público? Antes de ir a ese tema, Jaime, ¿cómo vas tú?
2: A ver, estamos acá ya un par de horas con mucho entusiasmo de poder, en definitiva, manifestar la molestia que tenemos. Definitivamente estamos rumbo luego a Valparaíso, en las próximas horas, eso el mediodía, 12:30, tenemos participación en la Comisión de Obras Públicas. Así que siempre con la mejor disponibilidad para abordar este tema, pero obviamente también con muchas incertidumbres, con muchas inquietudes, que es necesario obviamente llegar a estas instancias para que finalmente seamos escuchados. Porque no hemos tenido una respuesta directa, lamentablemente, parte del gobierno, así que la disposición, la energía siempre está, la oportunidad de dialogar siempre está, pero lamentablemente hay que llegar a tocar puertas fuera de nuestra región para definitivamente ser escuchado.
0: Como dicen por ahí, alcalde, hay que moverse nomás, ¿cierto? Si no, ¿cómo?
2: No nos queda otra alternativa. Yo quiero, antes de entrar en materia, agradecer al gobernador regional, Sergio Yacamán, que ha estado liderando también, junto a los alcaldes en general y también los parlamentarios, el mundo de la academia, de los gremios de nuestra región del Biobío, básicamente exigiendo nuestros derechos, ¿ya? Uno ve cómo crece las líneas del metro en Santiago y cómo nos mantenemos estancados en regiones. Y eso verdaderamente nos genera una molestia a quienes somos autoridades, que tenemos la representación de nuestra gente, y vemos cómo en definitiva nuestro territorio no se concretan grandes obras. ¿Cuánto tiempo lleva el puente Chacabuco, bien conocido hoy día, ya? ¿Cuánto ha pasado, cuántos años, para que tenga que conectarse ya próximamente con la calle Chacabuco en Concepción? Eso lleva años. Y uno ve cómo las líneas del metro crecen y crecen año tras año, y nosotros seguimos estancados. Esas son las cosas que definitivamente nos molestan y nos convocan hoy día a estar todos unidos por la región del Biobío.
0: Bueno, también ciertamente este corredor de transporte público en la autopista, que obviamente corresponde a Concepción, Talcahuano, y las rutas asociadas, que son 150 y 160, bueno, es una inversión cercana a los 400 millones de dólares, y como bien, para entrar en materia, alcalde, el Ejecutivo también determinó que los proyectos ya no se harán bajo el modelo de concesiones privadas, sino que mediante la ejecución directa de la Dirección de Vialidad del Ministerio de Obras Públicas. Cuéntenos más, alcalde Jaime Vázquez.
2: Exactamente. Ahí es donde tenemos el punto de discordia. Nosotros creemos que es un tremendo error, y quienes nos están escuchando en este minuto, yo agradezco, en la provincia de Concepción, sobre todo la gente que va circulando en sus vehículos a esta hora de la mañana por la autopista Concepción-Talcahuano, donde con mucha fuerza también ha estado defendiendo este proyecto el alcalde y amigo Eduardo Saavedra, ¿no? El alcalde de Penco, el alcalde Tomé, lo que es la ruta 150, y nosotros los alcaldes al sur del Biobío. Yo fui consejero regional antes de ser alcalde y tuve representación de comunas que obviamente sufrimos permanentemente con los tacos, ¿no? Con esta larga congestión vehicular, sobre todo en San Pedro de la Paz, en Coronel y por cierto en nuestra comuna de Lota. Y allí se requiere la construcción de corredor de transporte, se requiere la inversión en la autopista Concepción-Talcahuano, se requiere la inversión en la 150, pero a través de la vía concesionada es la vía más rápida, ¿ya? Hoy día pretender, y esto es, uno le puede preguntar a la comunidad, que el gobierno pretenda traspasar estas obras a vialidad, cuando vemos que la mayoría de los caminos en la región que tienen hoy día o están bajo la tuición de vialidad están llenos de hoyo, falta de señalética, falta de mantenimiento, donde el Ministerio de Obras Públicas este año tiene un 17% menos de presupuesto nacional. Tirarle la pelota a vialidad en buen chileno es retroceder. Esto significa que estas obras, que pueden comenzar perfectamente en los próximos meses, se retrasen por años y nuestra gente sigue esperando y la calidad de vida de los habitantes de la provincia de Concepción sigue siendo afectada lamentablemente. Así que yo creo que es un gran error que yo espero que el gobierno pueda corregir y que finalmente sea la vía concesionada la que les permite ejecutar obras rápidamente. A los vecinos no les interesa que nace la obra, les interesa que la obra se haga rápido, en los tiempos que están programados, y finalmente decir que también despejar dudas, porque a veces cuando se habla de concesión, las personas pueden asociar a que concesionado significa que necesariamente se tenga que pagar un peaje, pues eso no. Esto en este caso está totalmente descartado. Son obras que son concesionadas para construirse, después son utilizadas finalmente por los, en este caso, los buses o los automovilistas en general, en el caso de las rutas como la 150, lo que va a significar el impacto de la 160, sin pago de peaje. Solamente el gobierno está tomando una decisión equivocada de atrasar directamente la ejecución de la obra y que la se haga con fondos del Estado de Chile. Por la vía de concesión, recién el Estado, y con esto termino, recién el Estado empezaría a poner luquitas o a pagar el año 2030. Ni siquiera va a ser impactado el presupuesto del año 27, 28 ni 29. Recién, en 3 años y medio más, el gobierno, el Estado, el gobierno que esté de turno, va a tener que comenzar a pagar en cuotas estas obras que son importantísimas para nosotros.
0: Y muy importantes, como también, por supuesto, la información directa que nos entrega el alcalde de la comuna de Lota. Hace años que no voy a Lota, Jaime Vázquez. ¿Cómo está Lota a
2: lo,
0: todo esto?
2: Lo esperamos, pues.
0: Sí, me encantaría, sí, en algún momento.
2: Lo esperamos.
0: Sí, ¿cómo está Lota?
2: Nuestra comuna es una comuna muy muy linda, muy pintoresca, muy histórica y patrimonial. La verdad que quisiéramos nosotros que más personas puedan visitar nuestra comuna, pero claro, a veces está este tema de trasladarse a Lota y tener 2 horas de taco de ida y 2 horas de congestión nuevamente de regreso, perder 3 horas y media, casi 4 horas en traslado, resulta muchas veces tedioso. Tenemos siempre una oferta gastronómica importante, bonita, atractiva, tenemos lindas playas, está nuestro parque, nuestro museo histórico, el Chiflón del Diablo, hay muchos atractivos. Nosotros el Día del Patrimonio recibimos 25.000 visitas en 2 días en la comuna.
0: Wow,
2: y por tanto nos interesa además lo que significa potenciar también las comunas al sur del Biobío. Lota tiene potencial, Coronel tiene potencial, San Pedro de la Paz tiene potencial. Entonces cuando nosotros vemos que hay gente también de la provincia de Arauco que quiere venir y visitar Lota, Coronel, San Pedro, trasladarse a Concepción, también se encuentra con este problema. Por tanto aquí la defensa es, yo diría, en unidad, transversalmente, con todas las comunas afectadas, porque en definitiva mejorar con obras realmente que valen la pena en corto tiempo es también potenciar a las comunas agrupadas hoy día frente a esta situación y que requieren también generar más empleo, más oportunidades. No solamente estas obras nos van a permitir mejorar la calidad del transporte o los tiempos, esto también viene a generar empleo. y eso también para nosotros es importante como región. Así que LOTA, mantenemos un alto índice de cesantía, esta obra nos van a ayudar, así que te esperamos con cariño. Cuando sí. quieras visitar LOTA, por supuesto, todo el equipo ahí de la radio Oceanía va a ser siempre bienvenido.
0: Eso, vamos a ir por allá a hacer un asadito. Bueno, Jaime Vázquez, a todo esto, hablando del empleo que también nos comentabas, o el desempleo en este caso regional, también llegó a un 10,4% durante el trimestre abril-junio, y además subió un punto porcentual por encima del promedio nacional. Pues ahí también usted mencionaba, alcalde, acerca de qué beneficioso va a ser esto también, de alguna forma, para todas las personas que van a tomar algún tipo de responsabilidad.
2: Sin duda, el tema del empleo para nosotros es sumamente relevante. Somos una comuna que tiene un empleo, un desempleo estructural por años, y por tanto, ¿qué nos pide también la comunidad? Oportunidades de trabajo. Para uno resulta a veces doloroso como alcalde todos los días escuchar personas que piden una oportunidad de empleo, una oportunidad laboral. Nosotros tenemos los programas Proempleo y PMU que resultan insuficientes en número para cubrir las necesidades de nuestra gente. Y por tanto, por eso la comunidad también y las fuerzas vivas de nuestra comuna, me dice el alcalde, estamos en alerta, estamos dispuestos a movilizarnos si no hay una pronta respuesta a esta situación, porque se requiere empleo, se requieren fuentes laborales, y eso lamentablemente hoy día no está zanjado, no está claro, y obviamente es perjudicial para nosotros. Así que esperamos tener una pronta respuesta y obviamente que los números, que estos indicadores, en definitiva, nos permitan generar empleo para los vecinos y vecinas de nuestra comuna y, por supuesto, también para los vecinos de Coronel, de San Pedro la Base, en Talcahuano, en Concepción, en Penco y en Tomé, donde se requiere empleo, en definitiva, en comunas de nuestra región, tengamos esa posibilidad.
0: Eso, Jaime Vázquez Castillo, alcalde de la comuna de Lota, de nuestra comuna de Lota, y digo nuestra porque también ahí estamos todos unidos en la región del Biobío y sobre todo también en la provincia de Arauco, Concepción, ahí en el litoral. ¿Cómo anduvo con las marejadas a todo esto y el mal tiempo, o el frente climatológico, mejor dicho, Jaime, pasando de
2: tuvimos
0: tema?
2: Tuvimos bastantes problemas, pero los enfrentamos de buena manera, gestionando como corresponden los tiempos, con rapidez y obviamente preocupándonos y priorizando a nuestra gente, así que esperamos no tener mayores complicaciones, a pesar de que hay anuncios nuevamente de próximo frente mal tiempo, así que, pero siempre estamos un poquito mejor preparados que cuando nos sorprende el mal tiempo de un rato a otro, así que estamos con harta energía siempre para trabajar, pero preocupados de este gran tema que obviamente nos convoca, así que agradecer a la radio esta oportunidad también que nos permite de entregar este mensaje fuerte, claro, en nuestra región, sobre todo también a las autoridades representantes del presidente de la República en la región. Lamentablemente estamos en alerta y lamentablemente nuestra gente también nos dice, alcalde, si hay que movilizarse, nos vamos a movilizar. Y yo por lo menos voy a ser el primero que va a estar al lado de la comunidad, porque creo que es injusto retrasar una inversión que además genera empleo en nuestra región del Biobío.
0: Y como debe ser, pues Jaime, ¿eh? Si la comunidad está al lado del alcalde, el alcalde también debe estar al lado de la comunidad, como así ha sido también en todo este ratito, en todo este tiempo, administrando. Me imagino que no es fácil, pero me imagino que además uno se divierte, entretenido, en fin. Así es que, Jaime Vázquez Castillo, ¿algún saludito antes de finalizar, alcalde de la comuna de Lota?
2: Mi agradecimiento a ustedes nuevamente y por supuesto a la comunidad, quienes nos escuchan, automovilistas, líderes, dirigentes, en definitiva de la provincia de Concepción. Yo agradezco también, me han llamado muchos dirigentes de la provincia de Concepción, de distintas comunas que nos han visto en lo que estamos, y esto es, obviamente es una fuerza transversal. Con el alcalde Talcahuano, si bien tenemos una posición política distinta, eso no significa que no podamos estar de acuerdo en un tema que es tan relevante, que no tiene color político, que no le pertenece ni a la izquierda ni a la derecha, que tiene que ver con la gente. Las personas son la prioridad y ahí tenemos que estar siempre todos unidos, indistintamente de los signos políticos. Creo que lo que se requiere siempre en la región es unidad para enfrentar los temas y para que no sigan ocurriendo cosas además trágicas, como la que ocurrió el 1 de septiembre del año 2023 en la comuna de San Pedro de la Paz, cuando fallecieron 7 personas en un cruce ferroviario. Ese cruce debería estar soterrado. Eso también es parte de las mejoras de la ruta 160 para evitar
3: situaciones tan trágicas y dolorosas como las que vivimos ese día y ese año, y por tanto es urgente e imperioso que estemos todos juntos. Así que un gran abrazo para ustedes y un saludo también a todos los líderes comunitarios, dirigentes sociales de la provincia de Concepción.
0: Eso, muchas gracias Jaime Vázquez, gracias Castillo, que le vaya bonito en su semana.
3: Gracias.
0: Vale, chao, chao. Bueno, ahí estaba con nosotros el alcalde de la comuna de Lota, Jaime Vázquez Castillo, comentándonos también acerca de todo esto que tiene que ver con este corredor, ¿no? Que por ahí está retrasándose un poco, en fin. Así es que lo importante es que la unión hace la fuerza, y así también nosotros vamos a ir a revisar con la fuerza de la radio, ¿ah? Con la buena música y con esa fuerza en el aire que transmitimos a través de la 93.7. La revisión del pronóstico del tiempo, Victorino, así nos vamos rapidito para hoy día miércoles, nubosidad parcial durante todo el día en la provincia de Concepción, mañana cubierto y nublado en la tarde. Hoy día 14 la máxima, para mañana también 14 la máxima. Vamos a la provincia del Biobío, para hoy día nubosidad parcial en la tarde, vientos de hasta 40 kilómetros, 17 la máxima, cubierto para mañana jueves, 4 y 15 las extremas durante todo el día. Vamos a la provincia de Arauco, nubosidad parcial durante todo el día hoy, vientos de hasta 40 kilómetros, mañana cubierto y llovizna, 4 y 12 las extremas. Así es que ahí estaba el pronóstico para nuestra región del Biobío. Y así ya nos estamos despidiendo, como siempre, agradecidos de la sintonía, de la buena onda, de los mensajes que nos llegan. Y bueno, definitivamente estamos bendecidos porque usted nos deja entrar en su trabajo, va a ir manejando en la locomoción colectiva o va manejando en su vehículo propio, en fin. Ahí estamos en internet, radiooceania.cl. Victorino, como siempre, un agrado, un placere, que le vaya bonito en sus cosas.
1: Así es, maestro, también un gustazo y nos estaremos encontrando, bueno, al menos mañana tú regresas ya en la tarde.
0: Con sí, hoy día también.
1: Sí, así que sí. Por partida doble, Lester. Así que eso, pues, un gustazo.
0: Chel se está haciendo rico con la benzina que gasto todos los días. No. Oye, que les vaya bonito, Victorino, páselo bien. Abrazos. Vale.
1: Nos encontramos, chao, chao.
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13: En este maravilloso día miércoles, el miércoles de salud, les estamos dando una bienvenida especial a todos nuestros seguidores, a toda mi gente linda que hoy nos sigue acompañando en los diferentes lugares de este hermoso país. ¿Quién les habla? El Maestro Jesús, guía espiritual de su confianza, que siempre se hace presente por serios espiritistas, guías espirituales que le están ayudando a usted, que le van a ayudar y le van a seguir colaborando. Aquí tenemos la pámpara encendida. Queremos iluminar a mucha gente que está sufriendo, que no la está pasando bien. Anote nuestra línea celular. 940

0: 800-900-9953. Anote para que no se le olvide, usted adulto mayor, si de pronto no logra comunicarse en estos minutos, llame terminando el programa o llame durante todo este resto de día miércoles. 940-00-99-53. Voy a repetir porque lo que no se anota se nos olvida. 940-00-99-53. La gente se hace presente hoy día miércoles. ¿Con quién tengo el gusto?
1: María Gladys.
0: Primeramente, hermanita, bienvenida. La fecha de nacimiento, por favor.
1: El 12, o sea, el 18 del 12 del 47.
0: Bueno, mi querida hermanita Gladys, primeramente, bienvenida. ¿Hace cuánto que escucha el programa de nosotros?
1: Hace tiempo ya.
0: ¿Y qué es lo que le ha gustado?
1: Ahí estaba indecisa en llamar.
0: ¿Por qué estaba indecisa?
1: Porque
0: dígame la verdad.
1: También uno realmente a veces media incrédula también, pero yo con todas las cosas que se dicen y he escuchado, ya lógico que existe el bien y el mal también.
0: Por supuesto.
1: Entonces, y cuando el mal existe, yo sé que los médicos no pueden hacer nada, ni ellos tienen la explicación cuando ya la persona se ha curado y ha buscado por otros lados medios para sanar.
0: Exactamente, por eso hay cosas que son paranormales.
1: Claro.
0: Y como todo, hay gente que cree, hay otros que no creen. Hay gente que dice que cree en Dios, hay otros que me dicen, no, yo no creo en Dios. Y uno respeta la creencia de cada uno de ustedes.
1: Lógico que sí.
0: Bueno, entonces póngame atención.
1: Dígame.
0: Usted me dice que es del 18 de diciembre del año 47, ¿verdad?
1: Sí.
0: Bueno, mi querida hermanita, usted es signo Sagitario. ¿Es así o no es así?
1: Sagitario, sí.
0: Elemento fuego, estación que le favorece a usted, otoño. Usted es una mujer muy sincera, muy directa, dice lo que siente. Y a veces ha tenido unos pequeños inconvenientes por ser tan sincera, por decir las cosas como son. ¿Es verdad o es mentira?
1: Así es. A veces la gente como que le cae mal la verdad, que le digan la verdad.
0: Exactamente, hay personas que no se
1: aguantan. Y después le digo, lo siento, claro.
0: Pero hay que ser sinceros.
1: Eso digo yo también, sea para bien o para mal.
0: Exactamente. Su día de la semana, el día jueves, su color, el púrpura, el violeta y el amarillo.
1: Yeah.
0: Usted viene siendo regida por el planeta Júpiter. Mi querida hermana, yo le voy a decir algo. Lo primero que me resalta son varias dolencias en su cuerpo. Veo molestias en las rodillas, en las caderas, en las mismas piernas, en las manitos. ¿Es así o no es así?
1: Así es.
0: También me revela pérdida de la visión, como que usted ya ha perdido la vista.
1: Mucho.
0: Aquí me está dejando ver también que usted siente en ciertos momentos como unas tristezas, como unas melancolías.
1: Sí.
0: A veces se pone con esos deseos como de hasta llorar, hermana.
1: Sí, así es. Pero más que nada me da melancolía a veces por cuando empiezo a pensar de mis nietos, de mi hija.
0: Bueno, y veo que han habido
1: problemas de salud y todo, y es algo que uno no puede hacer nada.
0: Ha habido enfermedad en su casa, ha habido inconvenientes en su casa. ¿Usted viuda?
1: Viuda, sí.
0: Le hago una pregunta. ¿Su marido tuvo algún problemita ahí en la casa? ¿Algún accidente, algún tropiezo, alguna sensación extraña en su cuerpo, en la salud?
1: Sí, está con altos problemas de salud.
0: ¿Y él cómo falleció? ¿Le tuvo algún...?
1: Tuvo un infarto.
0: Virgen Santísima, bueno, así son las cosas de la vida. Y bueno,
1: sí.
0: Y le hago una pregunta, ¿y qué más pasó ahí en esa casa?
1: En mi casa, bueno, más grave de eso, mi madre también falleció en mi casa, pero ella ya estaba hace años, ya hace muchos años.

0: Ella ya estaba enfermita, pues yo le digo.
1: Ella estaba enferma, si la retiramos porque vino a fallecer nomás a la casa. Nada más que
0: eso. Bueno, aquí me está revelando eso. Esa casita, yo le digo, esa casita está cargada, ¿oyó? Veo energías negativas en esa casa.
1: Yo me lo imaginaba porque cuando falleció mi viejo, mi esposo, hay una planta de ruda a la entrada de la casa, esa se escondera. Siempre he tenido la duda que algo sí tiene, como que hay malas energías en la casa.
0: Bueno, esto no es que a uno se lo digan, uno lo siente, porque usted es la que vive ahí en esa casa y uno siente cuando hay algo que no es bueno.
1: Sí, pues.
0: Bueno, y otra cosa que le voy a decir, ¿quién es el que está enfermito? ¿Una persona cercana a usted? ¿Una nieta, un nieto? ¿Quién es?
1: Mi nieta, sí.
0: Ya, regáleme el nombre y la fecha de ella.
1: Sofía Ailén.
0: ¿La fecha de nacimiento?
1: 21 de julio del 2010.
0: Uy, hermanita, una criatura, una chica muy joven, pero ha habido mucha enfermedad en ella, ¿no? Veo que... Sí, porque, dígame.
1: Sí, porque tuvieron que operarla de emergencia.
0: Bueno, y esa operación, aquí yo estoy viendo que no quedó muy bien. Ella se sigue quejando de dolores y molestias en ese mismo lugar. ¿Usted lo sabía?
1: Sí, sí, y eso nos extrañaba a nosotros, en todo caso... Mi hija sigue viendo médicos y todo.
0: Pues la
1: saber qué realmente tiene.
0: Mire, la recomendación que yo le doy es que la vuelvan a revisar porque me parece aquí, según lo que veo, que esa cirugía no quedó muy bien. Ella se queja de ese mismo lugar, ¿no? Como en el bajo vientre fue.
1: Sí, siempre se queja igual, sí.
0: Bueno,
1: que se hincha y le duele su pancita.
0: Que vaya al médico, que vaya porque esto es de médico. Hermanita, sí, esto, porque, dígame.
1: Sí, sí, sí, está siguiendo yendo a médico porque ahora el 15 de este mes tiene que sacarse una ecotomografía, algo así.
0: Esto es de
1: médico. Para ver qué es lo que tiene.
0: Esto es de médico, sí. Que no deje que pase el tiempo y que le presten atención a ese problema porque veo que se puede acrecentar este problema. ¿Listo?
1: Ya, muy bien.
0: Esa es la recomendación. Y en el caso suyo, hermanita, si cree que somos de su confianza, llame, agende una hora para limpiar su casa porque esa casa está contaminada. Y cuando hay daño, cuando hay cosas negativas, esto trae más cosas malas. Por eso se llama daño, porque destruye, porque hace mal ambiente, trae cosas que no son buenas.
1: Así es, ya.
0: Entonces, ¿le he dicho la verdad o no?
1: No, pues sí, pues toda la verdad. ¿Qué
0: porque,
1: más voy a decir?
0: Si,
1: me dijo toda la verdad.
0: Porque si estoy equivocado, dígame, no, hermano, usted me dijo lo que no es. Y yo le acepto que usted me hable aquí y me diga lo que quiera decir.
1: No, me dijo exactamente toda la verdad. Y eso se agradece también porque confirma lo que yo más o menos me imaginaba.
0: Bueno,
1: hijito. Así que por eso también gracias de antemano.
0: Bueno, corazón, un abrazo, que Dios me la bendiga. Llame y agende su hora.
1: Ya, muy bien, muchas gracias.
0: Bueno, también bendiciones.
1: Que Dios lo bendiga y lo acompañe.
0: Gracias. Amén, bendiciones, hasta pronto.
1: Hasta pronto.
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0: Seguimos dando esa respuesta a lo que usted desconoce únicamente mirando su nombre, el día, el mes, el año en que usted nació, haciendo este puente telepático, este gran recorrido espiritual. Usted tal vez me escucha en el campo, tal vez está en un vehículo viajando por ahí en la carretera, los señores camioneros, la madre de familia, el padre de familia que ya está trabajando. Bueno, donde usted se encuentre puede llamar. Si no logra comunicarse en estos minutos de orientación, guarde la línea telefónica y llame durante todo este resto de día, que ahí estaré atento para poderle colaborar. Nuestra línea celular 940-00-9953. El teléfono no para de sonar. Hay otro oyente. ¿Con quién tengo el gusto?
3: Cecilia del Carmen Burgos Rizo. Nací el 23 de noviembre de 1962.
0: Bueno, mi querida hermanita, no me cruce brazos, no me cruce piernas, por favor. ¿Ya? Primero que todo, una persona noble, un alma muy buena.
3: Muchas gracias, y así me lo han dicho.
0: Veo una persona de un corazón bastante amplio, bondadoso, caritativo. Usted me dice que es del 23 de noviembre, signo Sagitario, signo fuego. Una mujer muy luchadora en esta vida, una guerrera.
3: Toda mi vida, trabajado de 14 años.
0: Bueno, la felicito porque veo aquí bastante, bastante esfuerzo. Hermanita, pero la veo enfermita, la veo decaída de salud.
3: Sí.
0: Veo que usted se queja de un dolor en la cabeza.
3: Sí, justamente así, como ya 5 días que son imparables esos dolores.
0: Pues. Unas punzonadas en la cabeza, unos dolores intermitentes, hay ratos que incrementa más.
3: Sí, hay ratos que más y de repente que se baja, así está.
0: Pero sigue y persiste ese dolor.
3: Sí.
0: Y también me doy cuenta que usted se queja de las piernas.
3: Terrible.
0: Un dolor fuerte, una como picazón, ¿la ha notado?
3: Sí, tengo. Yo tengo psoriasis, entonces a mí me pica todo.
0: Bueno, para que se dé cuenta, porque esto lo estoy revelando aquí. Y también me doy cuenta que usted se queja de la espalda, de la cintura.
3: Sí, justamente.
0: Y lo que me está revelando aquí, corazón, es que usted ya fue al médico.
3: Sí.
0: Usted se ha hecho exámenes, le han dado tratamientos, ha tomado medicina.
3: ¿Qué no ha hecho?
0: Usted ha hecho de todo, pero sigue exactamente lo mismo y antes la enfermedad sigue creciendo.
3: Claro, pues.
0: Y yo le voy a decir por qué, amiga Cecilia. Le voy a hablar aquí muy claro porque a mí me gusta ser directo y a lo que es pan le digo pan y a lo que es vino le digo vino.
3: Exacto.
0: Yo veo que usted fue víctima de una carga negativa. Usted me la tiene trabajada. Aquí veo arreglo. ¿Ya? Veo cosa mala para que usted me entienda.
3: Ya.
0: Y por lo tanto, medicina que le da el médico no le obra, no le sirve.
3: Ya.
0: Parece que tomara agua.
3: Sí.
0: Y la veo llena de medicamentos allá en la casa. Veo que tiene casi una farmacia.
3: Sí, justamente. Yo casi no me los tomo porque, digo, yo soy luchadora, sí. Si hay que sufrir, sufro, pero soy enemiga de los medicamentos.
0: Y además porque usted ha tomado y no le han servido de nada.
3: De nada.
0: Cuando hay algo malo, cuando hay cosas negativas, la medicina no obra. Ni esto le va a aparecer en un examen. Usted puede hacer el examen más profundo, más especializado, y no le va a aparecer nada.
3: Ya.
0: ¿Ha notado algo en la casa?
3: Sí, eso se nota.
0: ¿Qué ha percibido? Porque esa casita se la veo maleada.
3: Sí, yo sé, más o menos. Se ve así de repente una persona así de negro, así como que pasa de repente un ángel, así.
0: ¿Y usted a veces ha sentido como un escalofrío?
3: De repente sí, pero no le tengo miedo a la muerte ni tampoco a la vida. Estoy bien apachurrada en mi cosa.
0: Como ya le había dicho, usted es una mujer fuerte, una guerrera de la vida. No le teme ni a morir, ni le teme a los dolores, ni a las tristezas, ni a nada. Usted va hacia adelante.
3: Yo si me caigo me vuelvo a parar y con la frente bien alto.
0: Amén. Ese es el camino. ¿Qué le recomiendo a usted, amiga Cecilia? Si usted siente que le estoy hablando con la verdad, la recomendación es que usted saque toda esta porquería. Usted tiene que hacer una limpia, un despojo, una purificación, para que pueda recuperar su salud, para que pueda estar en paz. Porque si continúa de esa manera, va a seguir por el mismo lado.
3: Ya.
0: La misma barcaza hacia el mismo rumbo.
3: Lógico.
0: ¿Usted llama a preguntar o usted qué desea, amiga mía?
3: Que me ayude a mejorarme.
0: Bueno,
3: tener más ganas de vivir.
0: Con mucho gusto le vamos a ayudar, con mucho gusto, para eso estamos. ¿Qué le voy a recomendar? ¿Usted me llama de qué ciudad, hijita?
3: De Concepción.
0: En Concepción estamos atendiendo todos los días.
3: Ah, qué bueno.
0: Entonces usted me va a llamar en unos 10, 20 minutos. Yo le voy a ampliar la información, le doy a usted la dirección exacta, le voy a pedir que me lleve la orina en ayunas en un frasco transparente y ahí vamos a ver muchas cosas que usted tiene que saber. En la salud, su casa, la familia y bueno, cositas que ya son personales, ¿ya?
3: Ya, muy bien.
0: Bueno, mijita, ¿qué mensaje le daría usted a la gente que nos escucha? ¿Qué diría de nosotros? Esta pregunta se la hago a todos.
3: Que llamen y que se atrevan, porque a mí me costó también, pero yo tomé la decisión el día en la mañana cuando estaba con todo el dolor y lo escuché y me quedé en el sillón. Este es mi momento. Estaba solo en el sillón, dije, este es mi momento.
0: Bueno, ¿y qué dijo usted cuando quiso llamar? ¿Qué pensó?
3: No, yo me voy a entregar para que ellos me ayuden a sacar esta cosa rara que yo siento de repente en mi cuerpo.
0: Entonces, corazón, me llama en unos 20, 30 minutitos y ahí yo le reservo su hora.
3: Muy bien, yo lo voy a hacer.
0: Bueno, un abrazo, que Dios me la bendiga.
3: Igual a usted, muchísimas gracias.
0: Bueno, hasta pronto.
3: Muchas gracias, que Dios la bendiga.
0: Amén, chao, chao.
3: Chao.
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0: Recuerde, mi gente querida de Río Bueno, la gente de Paillaco, de La Unión, la gente de San Pablo, oído, este viernes 21 de agosto. 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Usted que me viene acompañando desde la isla Chiloé, de Dalcahue, de Castro, de Chonchi, de Achao, la gente de Lemuy, oído, el día jueves 3 de septiembre y el día viernes 4 de septiembre, nuevamente vamos a estar ahí con mi gente de Castro. 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

0: 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Tenemos mensajes, tenemos llamados. Hay una persona. ¿Con quién hablo?
1: Con la señora Leonila.
2: ¿Con la señora Leonila?
1: Sí.
2: ¿Ya hay la fecha de nacimiento?
1: No, era por mi marido.
2: La pregunta es por su marido.
1: Sí, ya. Él es el 48, es el 25 de marzo del 48.
2: ¿Y el nombre?
1: Ramón.
2: Ramón, 25 de marzo del año 48. Uy, sí. Hijita, lo veo decaído de salud.
1: Ya.
2: Aquí veo que él se queja de las piernas.
1: Sí.
2: A veces le falsean las piernas, las rodillas.
1: Sí.
2: Tiene problemas en las mismas caderas él.
1: Sí.
2: No duerme, no descansa este caballero, se la pasa en vela.
1: Sí.
2: Y lo otro que le voy a decir, porque usted tiene que saberlo, es una persona muy desconfiado.
1: Sí.
2: Es una persona celópata.
1: Sí.
2: Es una persona que a usted la mira como con esa desconfianza, como si usted le estuviera poniendo los cachos.
1: Sí.
2: Y piensa que todo el mundo es amante suyo.
1: Sí.
2: Y esto es una enfermedad, mijita. Él está sufriendo de celos enfermizos, porque se pone rollos en la cabeza de que usted está con el uno, está con el otro. Y esto es una vida ingobernable, una vida muy difícil, porque ahí solamente problema.
1: Sí.
2: ¿Y usted ya habló con él sobre esto?
1: Sí, sí, he hablado varias veces con él de lo mismo, pero sigue igual, pues no sé.
2: Le entra por un oído y le sale por el otro.
1: Sí.
2: Mijita, él está enfermo, eso es una enfermedad psicológica. Ahí yo no veo daño, no veo cosas malas, ni que le estén haciendo a ustedes cosas, nada de esto. Lo que él tiene es una enfermedad que se llama celos enfermizos, se ha vuelto celópata. Y empieza a meterse rollos, películas, cosas psicológicas que no andan bien. Para eso ya es importante que él nos visite.
1: Ya.
2: Porque hay tratamientos para esto.
1: Ya.
2: Hay caminos a seguir para poder solucionar este problema.
1: Es que nosotros vivimos entre la comuna de Lanco y Panguipulli.
2: Bueno, entonces usted nos puede visitar con su pareja en la ciudad de Osorno. En Osorno estamos todos los días miércoles, los viernes y los sábados.
1: Ya.
2: De allá de Panguipulli nos vienen a visitar a Osorno. De Valdivia se viene la gente ahí, que le queda cerca, porque Puerto Montt le queda más lejos.
1: Sí.
2: Entonces puede llegar ahí a Osorno, hay como un espacio de 2 horas en bus, más o menos, ¿no?
1: Sí, sí.
2: Con eso va y se dan una vueltita en Osorno, nos visita, y con mucho gusto le vamos a ayudar. ¿Ya?
1: Bueno, ya.
2: ¿Le dije verdad o le dije mentira?
1: La pura verdad.
2: Lo otro que podemos hacer es que usted me llame en unos 30 minutos y yo le digo que podemos trabajar a la distancia. Si no nos pueden visitar en Osorno, yo le doy aquí un ritual para poder hacer a través de la distancia.
1: Ya, ya, como en 30 minutos lo llamo entonces.
2: Bueno, mijita, ¿le fui claro?
1: Sí, sí, muy claro, doctor, muy, muy, muy, muy claro. Bueno, que nosotros lo escuchamos en la radio.
2: Bueno, usted me escucha aquí en el programa todos los días, me imagino.
1: Sí, todos los días en la mañana.
2: ¿Cómo es mi nombre? A ver.
1: ¿De qué se llama? Jesús.
2: Sí, el hermano Jesús, con él está hablando.
1: El hermano Jesús, ¿ve?
2: Bueno, mi amor, eso está bien. No me confunda con otras personas.
1: No, si lo escuchamos todos los días en la mañana.
2: Bueno, corazón, ahí me llama y con mucho gusto le reservamos el espacio o nos ponemos de acuerdo a ver cómo trabajamos a la distancia. ¿Ya?
1: Ya, hermano Jesús.
2: Bueno, bendiciones, hasta pronto.
1: Hasta pronto, hermano Jesús.
2: Chao, chao.
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2: Continuamos.

0: Estamos recibiendo llamados, cantidad de mensajes de WhatsApp y quiero recordarle a mi gente de la isla Chiloé, atentos, atentas, este día jueves 3 de septiembre, vaya anotando, jueves 3 de septiembre y el día viernes 4 de septiembre estaremos nuevamente en la ciudad de Castro, ahí a una cuadra y media de la plaza central. 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Me estoy despidiendo de todos con el abracito espiritual. Que Dios, que papito Dios les bendiga. Hasta pronto.
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A esta hora le acompañamos ahí en su trabajo, en su casita, en el vehículo, donde sea. Y le invitamos para que en un ratito más esté con nosotros en este lindo viaje al pasado en el tren de los recuerdos.

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1: Con permiso, muy buenos días amigas, muy buenos días amigos, ¿cómo está usted? Bien, me alegro mucho, un gusto grande saludarle en esta mañana de día miércoles 19 de agosto de este año 2026. Llegamos a esta hora justo a las 11 de la mañana, como todos los días, para comenzar a disfrutar de la buena música del recuerdo, las lindas canciones del ayer en la portada musical Sonido de los Iracundos, que nos invitan a Puerto Montt.

Lindo viaje a Puerto Montt. ¿Le gustó? Con los iracundos. Un paseíto ahí por la feria artesanal de Angelmó. Unos curantitos, un rico desayuno tal vez. ¡Wow! Excelente, ¿eh? Maravilloso. Así hemos comenzado, amigas y amigos, a disfrutar de la buena música, las lindas canciones, estos maravillosos recuerdos de los años 60 y 70, desde Radio Oceanía de Talcahuano. Hoy es el día de San Mariano. Un saludo cariñoso para usted que se llama así, amigo Mariano o amiga Mariana. Marianito, Marianita, muchas, muchas felicidades. Saludos también para quienes están de cumpleaños o celebrando algún aniversario. Sí, pues. Hasta la una de la tarde le vamos a estar acompañando con esta selección de recuerdos ahí en la casita, en el trabajo, en su emprendimiento, en el vehículo, donde sea. Y lo mejor, por supuesto, las lindas canciones, los buenos recuerdos. Por acá llega Luchito Dimas y es

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0: estaba Susana, Susa, Susanita, Susi. Un saludo cariñoso para las Susanas de la sintonía. En este día que no es Santa Susana, es Mariano y Mariana. Para que no se confunda, se lo explico. Ya le voy a contar cómo va a estar el día de hoy. El informe del tiempo que no me ha llegado todavía actualizado, pero voy a llamar para que me lo envíen de inmediato. 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En las canciones, por acá llega el italiano Nico Fidenco.
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Así vamos, amigas y amigos, viajando en el tren de los recuerdos con esta buena música, lindas canciones, junto a usted. Desde hace ya más de 22 años compartiendo estos lindos recuerdos acá en el tren de los recuerdos, precisamente en Radio Oceanía de Talcahuano 93.7. Todos los días, ¿eh? Usted sabe, pues, echando los recuerdos junto a usted todos los días, de lunes a sábado, de 11 de la mañana a 1 de la tarde. ¿Qué le parece? Lo mejor de lo mejor. Si se trata de recuerdos buenos, los más escuchados, los que fueron éxitos por allá por los años 60 y 70, están aquí, pues, ¿dónde más? En el tren de los recuerdos. Tengo por acá, amigas y amigos, estaba revisando, ya me llegó ya el informe del tiempo que me envía

más nubes que sol, por ahí anda la cosa. Así va a estar todo el día. Y en cuanto a temperaturas, a esta hora tenemos, por lo menos acá en la zona costera, 12 grados y la máxima llegaría a 13, 14 grados podría ser. Ahora eso es para la zona costera, hay que hacer la diferenciación con respecto al interior, porque por ejemplo si acá en un minuto acá en Talcahuano tenemos 10 grados, probablemente en Chiguayante va a haber 12 grados. Siempre hay que agregarle un par de graditos quizás, según el sector, los cerros, los bosques, la lejanía o cercanía del mar, todo eso influye en grados de la temperatura, ¿ya? Saludos para quienes nos escuchan entonces en el Gran Concepción, partiendo por el sur, digamos que saludo a Lota, Coronel, San Pedro de la Paz, al otro lado del Biobío, allá en Chiguayante, Hualqui, Santa Juana, por acá nuevamente en Hualpén, Concepción, Penco, Lirquén, Punta de Parra, Tomé, Dichato. Y obviamente acá en Talcahuano, pues sí, también. Y la acompañamos con buena música, lindas canciones, buenos recuerdos como este que trae Brenda Lee.

Las más lindas canciones, los recuerdos que a usted tanto le gustan, los compartimos acá todos los días, junto a los productos naturales de Laboratorios Fuchslöger. 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Y ahora siguen las lindas canciones del ayer. La canción la trae Michel Sardou, Yo te amaré.

de la película El Padrino. ¿Se acordaba usted? Tema de amor de la película El Padrino, en la interpretación de Andy Williams. En el tren de los recuerdos, digo, le acompañamos con buena música, con estas maravillosas canciones que nunca pasan de moda. Param, param, pam, para, pam, para, pam. Bueno, el día de hoy están en promoción dos productos naturales. 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Estaba revisando una noticia por acá que la quiero comentar con ustedes, amigas y amigos. Que usted sabe, las buenas noticias me gusta comentarlas, las malas noticias estamos llenos de ellas, así que ¿para qué, cierto? Realizan prueba de iluminación del puente Chacabuco en Concepción. Obra tiene ya un 91% de avance. Sí, pues. Una prueba de iluminación se realizó anoche en el puente Chacabuco. Qué lamentable, no me enteré, habría ido a mirar. Me encanta ver esas cosas. Anoche fue ahí en el puente Chacabuco, que presenta un 91% de avance y que entregará una nueva vía de conexión a contar de diciembre del 2026 entre Concepción y San Pedro de la Paz, o sea, atravesando el río Biobío. Cerca de las 20 horas se dio el vamos a la evaluación luminaria del viaducto, cuya construcción se ha visto afectada por retrasos previamente. Y estoy mirando acá las fotografías que se publican. Está realmente bonito, ¿eh? Muy, muy bonito el puente, me gustó. Hay fotografías ahí desde lo alto también. Recordemos que fue en marzo cuando Don Hugo Cautivo, otrora seremi del Ministerio de Obras Públicas, afirmó que la obra iniciaría su funcionamiento en junio. No obstante, ese plazo no se cumplió, se trazó un poco.
El actual jefe de la cartera en la zona, don José Piña, explicó que se ha avanzado según el cronograma establecido de las obras. El alcalde de Concepción, don Héctor Muñoz, sostuvo que esta conexión es una deuda con los habitantes del Gran Concepción, quienes esperan hace varios años que este proyecto se concrete. Los atrasos, aseguró la autoridad comunal, han impactado de manera negativa a los habitantes de la capital penquista. La conectividad es algo crítico en la zona, según recalcó don Cristian González, vicepresidente de la Cámara Chilena de Construcción. El directivo además aprovechó de saludar los avances a pesar de las semanas del temporal que se vivieron en la región. Entonces, ya lo sabe, la obra se abrirá a tránsito en diciembre próximo para solucionar nudos viales complejos en la conexión, por ejemplo, claro, pues con la ruta de la madera. La infraestructura contempla también en la parte baja una obra para los vecinos de Aurora de Chile. Mitch, mejor todavía. Maravillosa noticia, la quería comentar con usted. Sigamos compartiendo buena música, lindas canciones. Por acá llegan los Teen Tops cantándole a la muñequita.

0: bueno, es momento, amigas y amigos, de hacer una pausa para ir a los comerciales y volvemos. Nos queda tiempo, claro que sí, una hora por delante para seguir disfrutando de la buena música, las lindas canciones, los buenos recuerdos aquí en Radio Oceanía en este día miércoles 19 de agosto. No se vaya, yo voy y vuelvo. Permiso.
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0: Y ya estamos de vuelta, amigas y amigos, para continuar con la buena música, los lindos recuerdos que tanto nos gustan, ¿eh? Desde Radio Oceanía, en esta tarde podemos decir, hemos pasado el mediodía, 19 de agosto, día de Mariano, día de Mariana, día de su cumpleaños, algún aniversario. Felicidades para todas, para todos. Siguen los lindos recuerdos. sonido para los Ramblers.

Las más lindas canciones, los recuerdos que a usted tanto le gustan, los compartimos acá todos los días, junto a los productos naturales de Laboratorios Fischlöcher. 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Y ahora, siguen las lindas canciones del ayer. The Archies, Sugar, Sugar.

Ahí estaba The Four Seasons, Tell It to the Rain, en el tren de los recuerdos. Así compartimos la buena música, las lindas canciones y los buenos recuerdos. En este día, miércoles, se escuchó así, en este día, ahí, claro, que me puse la mano acá. Día miércoles 19 de agosto, día de Mariano, día de Mariana. Un saludo cariñoso para usted, pues. 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Invitamos a esta hora al señor Antonio Prieto, la novia.

Qué buena música, así nos transportamos a aquellas décadas pasadas, pero nunca olvidadas. 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Le invito a que sigamos recordando. El grupo Matías Bazar y este Rayo de Luna.

Una linda canción con el grupo Mocedades, Amor de Hombre. Así se llama, Amor de Hombre. Buena música, lindos recuerdos, lindas canciones en esta tarde de miércoles 19 de agosto, mitad de semana, como pasan los días, increíblemente, ¿eh? Saludando a Mariano y Mariana, que en el día de hoy están de santo. 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Sigamos disfrutando de la buena música, de los lindos recuerdos. Por acá llega el señor Toto Cotuño, que le pregunto, ¿de qué nacionalidad es usted, mijo? Quiero

Música, las más lindas canciones del recuerdo, las compartimos acá como todos los días. Y hablando de salud de manera sana y natural. 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

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Invitamos a Elvis Presley, Suspicion.

Así vamos haciendo recuerdos, trasladándonos a la adolescencia, a la juventud, con estas lindas canciones. Y hablando de salud también, pues, claro. 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Usted llama y nosotros seguimos recordando. Invitamos a Los Golpes, Olvidarte Nunca.

0: Así nos vamos, amigas y amigos, punto final al programa del día de hoy. Muchas, muchas gracias por su sintonía, compañía y amistad. Le invito para que nos encontremos, si Dios quiere, claro, mañana jueves a las 11 de la mañana en punto acá en Radio Oceanía, en el Tren de los Recuerdos. Que tenga una muy linda tarde. Cuídese mucho, buen provecho para usted que se va a almorzar. Hasta mañana. Chao, amigas. Chao, amigos.
1: Señores pasajeros, de este modo el Tren de los Recuerdos arriba al andén de la reminiscencia. 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

Era la voz y la interpretación de Gloria Estefan, Oye mi canto, mucho ritmo, una cubana que triunfó en Estados Unidos, Miami, y increíble pero cierto, pero bueno, se dan las cosas, su empresario al final terminó casándose con ella. Te lo dice Patricio Moya en tu programa Camino al Éxito de los Emprendedores. Estamos transmitiendo en vivo y en directo aquí en Radio Oceanía con la música de ayer, hoy y siempre. 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Sigue la música.

Estamos transmitiendo en vivo y en directo aquí en tu radio Regalona, tu radio en colores, Oceanía 93.7 FM y online para todo Chile y el mundo. Y bueno, como es nuestra costumbre, siempre nos acordamos de saludar a toda nuestra audiencia de Radio Oceanía, a todas las comunas del Gran Biobío y también a todos aquellos que están fuera del terruño de Chile. Un abrazo desde los estudios de Radio Oceanía, la 93.7, online para cualquier chileno que esté en cualquier rinconcito de este planeta. 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Sigue la música.

Yo tengo un motivo y una razón. Nuestro querido ausente Salo Reyes está en otra dimensión, pero dejó su música y su legado. Transmitiendo en vivo y en directo tu programa Camino al Éxito de los Emprendedores desde los estudios de Radio Oceanía 93.7 FM online para todo Chile y el mundo. Que les habla es vuestro anfitrión, locutor, relacionador público y conductor de su programa Camino al Éxito de los Emprendedores, Patricio Moya. Y les quiero decir que tenemos un chef internacional, ya nos estamos acercando al fin de año, y generalmente a fin de año vienen todas las fiestas que tienen que ver con el fin de año. 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Sigue la música.

Era nuevamente Elsa Los Reyes con ese tema que fue tan famoso, popular, Una lágrima en la garganta, tanto nacional como internacionalmente. Ya está descansando nuestra dimensión Elsa Lo, pero dejó su música, su legado, unos primeros y otros después. Es la ley de la vida. Transmitiendo en vivo en directo tu programa Camino al Éxito de los Emprendedores. Un programa que se transmite de lunes a viernes en un horario de 13 a 14 horas. 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Sigue la música. El siguiente tema tiene una dedicación con mucho cariño para Elías.

Miguel Martos de España, con Yo Soy Aquel, una canción que escribió Manuel Alejandro, en la cual expresa todo el amor, todo el sentimiento hacia otro amor, otro ser humano. Te lo dice Patricio Moya en tu programa Camino al Éxito de los Emprendedores. Transmitiendo en vivo y en directo aquí en tu radio en colores, la Radio Regalona. 93.7 FM online para todo Chile y el mundo. 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Don David Leiva, experto en fabricar llaves para que no le roben sus vehículos, su camioneta, su station, su auto, el vehículo que usted tenga, su familia, usted mismo, su socio. Las llaves con chip son aquellas que tienen inteligencia y memoria. Por tanto, el vehículo no puede partir ni arrancar. Cuide su capital de trabajo. Cuide lo que usted tiene. Tiempos peligrosos vivimos. Se lo dice Patricio Moya en su programa Camino al Éxito de los Emprendedores. Sigue la música.

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1: Esa fue la interpretación de Sandro el Gitano. Está en otra dimensión descansando, pero dejó su música, su legado. Estamos transmitiendo en vivo y en directo tu programa Camino al Éxito de los Emprendedores, aquí en Radio Oceanía 93.7 FM y online para todo Chile y el mundo. Saludamos a nuestro amigo que está allá en la comuna de San Pedro de la Paz, sector Los Pioneros.

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Sigue la música.

Era la interpretación de Luis Miguel, El Sol de México, un tema que encierra tantas emociones y tanto amor. Te lo dice Patricio Moya en tu programa Camino al Éxito de los Emprendedores. Y estamos transmitiendo en vivo aquí en la 93.7 FM y online para todo Chile y el mundo. 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

Era la voz de José José, otro más que partió y que está en otra dimensión. Pero cómo eran de hermosas sus canciones. Le decían el príncipe de la canción en México. Está en otra dimensión, descansando. Transmitiendo en vivo y en directo tu programa Camino al Éxito de los Emprendedores. Un programa que está hecho con el contexto para que a ti te vaya bien, para que tú surjas. No te olvides, ya estamos a un mes de las fiestas patrias. Arregla tus vitrinas, mantén un negocio aseado y sé empático con tu público. Y verás cómo te irá bien. Te lo dice Patricio Moya en tu programa Camino al Éxito de los Emprendedores. Y ya está llegando ya el tiempo, sí, es verdad, con una jornada más de trabajo con nuestro programa Camino al Éxito de los Emprendedores, que se transmite todos los días de lunes a viernes entre las 3 y 14 horas. Hay un tema que aún queda para que ustedes lo escuchen. Me voy a despedir. Vuestro anfitrión, locutor, amigo, relación al público, conductor de su programa Camino al Éxito de los Emprendedores. Si Dios no dispone otra cosa, estaremos mañana nuevamente en el aire. Buenas tardes, octava región. Buenas tardes, Chile. Bye, bye, baby.

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0: Una breve pausa, luego regresamos.
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17: En este maravilloso día miércoles, el miércoles de salud, les estamos dando una bienvenida especial a todos nuestros seguidores, a toda mi gente linda que hoy nos sigue acompañando en los diferentes lugares de este hermoso país. ¿Quién les habla? El Maestro Jesús, guía espiritual de su confianza, que siempre se hace presente por este potente medio de comunicación, queriendo ayudar a aquel hermanito que sufre allá en silencio, que padece el dolor de la tristeza, el dolor de los problemas, el dolor de la enfermedad. Aquella señora que nos llama constantemente preocupada por un ser querido, por un hijo, por un hermano. Estamos ayudándole a usted, caballero, a usted, mi querido joven, a usted, mi querida señora. Por eso levante el ánimo. Primero Dios, segundo Dios, tercero Dios. Con la ayuda de Él todo es posible para aquel que tiene fe. Y yo sé que hay muchos hermanitos que están aquí en la sintonía, llenos de enfermedades, de problemas, de situaciones difíciles, pero que tienen la fe y la esperanza intacta y quieren una solución. Muchos de ustedes han visitado varios lugares queriendo encontrar la respuesta, queriendo encontrar la solución a ese problema, la sanación a esa enfermedad, pero tristemente no lo han podido lograr. Yo le invito a usted, mi querida hermana, mi querido caballero, para que anote nuestra línea celular y despeje cualquier duda. Y si siente que somos de su entera confianza, llame y reserve su hora. Estamos aquí un gran grupo de profesionales al servicio de cada uno de ustedes. Ya les dije, como les estaba comunicando, mi nombre es Jesús, pero está el hermano Matías, está el señor Julio, está el señor Mateo, está la señora Alexandra. Profesionales serios, espiritistas, guías espirituales que le están ayudando a usted, que le van a ayudar y le van a seguir colaborando. Aquí tenemos la pámpara encendida. Queremos iluminar a mucha gente que está sufriendo, que no la está pasando bien. Anote nuestra línea celular: 940-00-9953. Anote para que no se le olvide, usted adulto mayor, si de pronto no logra comunicarse en estos minutos, llame terminando el programa o llame durante todo este resto de día miércoles. 940-00-9953. Voy a repetir porque lo que no se anota se nos olvida. 940-00-9953. La gente se hace presente hoy día miércoles. ¿Con quién tengo el gusto?
18: María Gladys.
17: Primeramente, hermanita, bienvenida. La fecha de nacimiento, por favor.
18: El 12, o sea, el 18 del 12 del 47.
17: Bueno, mi querida hermanita Gladys, primeramente, bienvenida. ¿Hace cuánto que escucha el programa de nosotros?
18: Hace tiempo ya.
17: ¿Y qué es lo que le
18: pero
17: ha gustado?
18: Ahí estaba indecisa en llamar.
17: ¿Por qué estaba indecisa?
18: Porque
17: dígame la verdad.
18: Porque a veces también, uno realmente a veces media incrédula también, pero yo con todas las cosas que se dicen y he escuchado, ya lógico que existe el bien y el mal también.
17: Por supuesto.
18: Entonces, y cuando el mal existe, yo sé que los médicos no pueden hacer nada, ni ellos tienen la explicación cuando ya la persona se ha curado y ha buscado por otros lados medios para sanar.
17: Exactamente, por eso hay cosas que son paranormales.
18: Claro.
17: Y como todo, hay gente que cree, hay otros que no creen. Hay gente que dice que cree en Dios, hay otros que me dicen, no, yo no creo en Dios. Y uno respeta la creencia de cada uno de ustedes.
18: Lógico que sí.
17: Bueno, entonces póngame atención.
18: Dígame.
17: Usted me dice que es del 18 de diciembre del año 47, ¿verdad?
18: Sí, sí, sí.
17: Bueno, mi querida hermanita, usted es signo Sagitario. ¿Es así o no es así?
18: Sagitario, sí.
17: Elemento fuego, estación que le favorece a usted, otoño. Usted es una mujer muy sincera, muy directa, dice lo que siente. Y a veces ha tenido unos pequeños inconvenientes por ser tan... por ser tan sincera, por decir las cosas como son. ¿Es verdad o es mentira?
18: Así es, así es. A veces la gente como que le cae mal la verdad, que le digan la verdad.
17: Exactamente, hay personas que no se aguantan.
18: Y después le digo, lo siento, claro.
17: Pero hay que ser sinceros.
18: Eso digo yo también, sea para bien o para mal.
17: Exactamente. Su día de la semana, el día jueves, su color, el púrpura, el violeta y el amarillo.
18: Yeah.
17: Usted viene siendo regida por el planeta Júpiter. Mi querida hermana, yo le voy a decir algo. Lo primero que me resalta son varias dolencias en su cuerpo. Veo molestias en las rodillas, en las caderas, en las mismas piernas, en las manitos. ¿Es así o no es así?
18: Así es.
17: También me revela pérdida de la visión, como que usted ya ha perdido la vista.
18: Mucho.
17: Aquí me está dejando ver también que usted siente en ciertos momentos como unas tristezas, como unas melancolías.
18: Sí.
17: A veces se pone con esos deseos como de hasta llorar, hermana.
18: Sí, así es. Pero más que nada me da melancolía a veces por cuando empiezo a pensar de mis nietos, de mi hija.
17: Bueno, y veo que han habido
18: problemas de salud y todo, y es algo que uno no puede hacer nada.
17: Ha habido enfermedad en su casa, ha habido inconvenientes en su casa. ¿Usted viuda?
18: Viuda, sí.
17: Le hago una pregunta. ¿Su marido tuvo algún problemita ahí en la casa, algún accidente, algún tropiezo, alguna sensación extraña en su cuerpo, en la salud?
18: Sí, sí, está con altos problemas de salud.
17: ¿Y él cómo falleció? ¿Le tuvo algún...?
18: Tuvo un infarto.
17: Virgen Santísima, bueno, así son las cosas de la vida. Y bueno...
18: Sí.
17: Y le hago una pregunta, ¿y qué más pasó ahí en esa casa?
18: En mi casa, bueno, más grave de eso, mi madre también falleció en mi casa, pero ella ya estaba hace muchos años.
17: Ella ya estaba enfermita, pues yo le digo...
18: Ella estaba enferma, así la retiramos porque vino a fallecer nomás a la casa, nada más que eso.
17: Bueno, aquí me está revelando eso, esa casita, yo le digo, esa casita está cargada, ¿oyó? Veo energías negativas en esa casa.
18: Yo me lo imaginaba porque cuando falleció mi viejo, mi esposo, hay una planta ruda en la entrada de la casa, esa se secó entera. Siempre he tenido la duda que algo sí tiene, como que hay malas energías en la casa.
17: Bueno, esto no es que a uno se lo digan, uno lo siente, porque usted es la que vive ahí en esa casa y uno siente cuando hay algo que no es bueno. Bueno, y otra cosa que le voy a decir, ¿quién es el que está enfermito? ¿Una persona cercana a usted? ¿Una nieta, un nieto? ¿Quién es?
18: Mi nieta, sí.
17: Ya, regáleme el nombre y la fecha de ella.
18: Sofía Ailén.
17: ¿La fecha de nacimiento?
18: 21 de julio del 2010.
17: Uy, hermanita, una criatura, una chica muy joven, pero ha habido mucha enfermedad en ella, ¿no? Veo que... Sí, dígame.
18: Sí, porque tuvieron que operarla de emergencia.
17: Bueno, y esa operación, aquí yo estoy viendo que no quedó muy bien. Ella se sigue quejando de dolores y molestias en ese mismo lugar. ¿Usted lo sabía?
18: Sí, y eso nos extrañaba a nosotros, en todo caso... Mi hija sigue viendo médicos y todo.
17: Pues
18: para saber qué realmente tiene.
17: Mire, la recomendación que yo le doy es que la vuelvan a revisar, porque me parece aquí, según lo que veo, que esa cirugía no quedó muy bien. Ella se queja de ese mismo lugar, ¿no? Como en el bajo vientre fue.
18: Sí, siempre se queja igual, sí. Bueno, que se hincha y le duele su pancita.
17: Que vaya al médico, que vaya, porque esto es de médico. Hermanita, sí, esto, dígame.
18: Sí, sí, sí, está siguiendo yendo a médico, porque ahora el 15 de este mes tiene que sacarse una ecotomografía, algo así.
17: Esto es de
18: médico. Para ver qué es lo que tiene.
17: Esto es de médico, sí. Que no deje que pase el tiempo y que le presten atención a ese problema, porque veo que se puede acrecentar este problema. ¿Listo?
18: Ya, muy bien.
17: Esa es la recomendación. Y en el caso suyo, hermanita, si cree que somos de su confianza, llame, agende una hora para limpiar su casa, porque esa casa está contaminada. Y cuando hay daño, cuando hay cosas negativas, esto trae más cosas malas. Por eso se llama daño, porque destruye, porque hace mal ambiente, trae cosas que no son buenas.
18: Así es, ya.
17: Entonces, ¿le he dicho la verdad o no?
18: No, pues sí, pues toda la verdad. ¿Qué más voy a
17: decir
18: si me dijo toda la verdad?
17: Porque si estoy equivocado, dígame, no, hermano, usted me dijo lo que no es. Y yo le acepto que usted me hable aquí y me diga lo que quiera decir.
18: No, me dijo exactamente toda la verdad. Y eso se agradece también, porque confirma lo que yo más o menos me imaginaba.
17: Bueno,
18: así,
17: hijita,
18: que por eso también gracias de antemano.
17: Bueno, corazón, un abrazo, que Dios me la bendiga. Llame y agende su hora.
18: Ya, muy bien, muchas gracias.
17: Bueno, también bendiciones.
18: Que Dios lo bendiga y lo acompañe.
17: Gracias. Amén, bendiciones, hasta pronto.
18: Hasta pronto.
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17: Seguimos dando esa respuesta a lo que usted desconoce únicamente mirando su nombre, el día, el mes, el año en que usted nació, haciendo este puente telepático, este gran recorrido espiritual. Usted tal vez me escucha en el campo, tal vez está en un vehículo viajando por ahí en la carretera, los señores camioneros, la madre de familia, el padre de familia que ya está trabajando. Bueno, donde usted se encuentre puede llamar. Si no logra comunicarse en estos minutos de orientación, guarde la línea telefónica y llame durante todo este resto de día, que ahí estaré atento para poderle colaborar. Nuestra línea celular 940-00-9953. El teléfono no para de sonar. Hay otro oyente. ¿Con quién tengo el gusto?
20: Cecilia del Carmen Burgo Rifo. Nací el 23 de noviembre de 1962.
17: Bueno, mi querida hermanita, no me cruce brazos, no me cruce piernas, por favor. ¿Ya? Primero que todo, una persona noble, un alma muy buena.
20: Muchas gracias, que así me lo han dicho.
17: Veo una persona de un corazón bastante amplio, bondadoso, caritativo. Usted me dice que es del 23 de noviembre, signo Sagitario, signo fuego. Una mujer muy luchadora en esta vida, una guerrera.
20: Toda mi vida, trabajado de 14 años.
17: Bueno, la felicito porque veo aquí bastante, bastante esfuerzo. Hermanita, pero la veo enfermita, la veo decaída de salud.
20: Sí.
17: Veo que usted se queja de un dolor en la cabeza.
20: Sí, justamente ha sido como ya 5 días que son imparables esos dolores.
17: Pues. Unas punzonadas en la cabeza, unos dolores intermitentes. Hay ratos que incrementa más.
20: Sí, hay ratos que más y de repente que se baja, así está.
17: Pero sigue y persiste ese dolor.
20: Sí.
17: Y también me doy cuenta que usted se queja de las piernas.
20: Terrible.
17: Un dolor fuerte. Una como picazón, ¿la ha notado?
20: Sí, tengo psoriasis, entonces a mí me pica todo.
17: Ah, bueno, para que se dé cuenta, porque esto lo estoy revelando aquí. Y también me doy cuenta que usted se queja de la espalda, de la cintura.
20: Sí, justamente.
17: Y lo que me está revelando aquí, corazón, es que usted ya fue al médico.
20: Sí.
17: Usted se ha hecho exámenes, le han dado tratamientos, ha tomado medicina.
20: ¿Qué no ha hecho?
17: Usted ha hecho de todo, pero sigue exactamente lo mismo y antes la enfermedad sigue creciendo.
20: Claro, pues.
17: Y yo le voy a decir por qué, amiga Cecilia. Yo le voy a hablar aquí muy claro, porque a mí me gusta ser directo, y a lo que es pan le digo pan, y a lo que es vino le digo vino.
20: Exacto.
17: Yo veo que usted fue víctima de una carga negativa, usted me la tienen trabajada. Aquí veo arreglo, veo cosa mala, para que usted me entienda. Y por lo tanto, medicina que le da el médico no le obra, no le sirve. Parece que tomara agua.
20: Sí.
17: Y la veo llena de medicamentos allá en la casa. Veo que tiene casi una farmacia.
20: Sí, justamente. Yo casi no me los tomo porque, digo, yo soy luchadora, sí. Si hay que sufrir, sufro, pero soy enemiga de los medicamentos.
17: Y además porque usted ha tomado y no le han servido de nada.
20: De nada.
17: Cuando hay algo malo, cuando hay cosas negativas, la medicina no obra. Ni esto le va a aparecer en un examen. Usted puede hacer el examen más profundo, más especializado, y no le va a aparecer nada. ¿Ha notado algo en la casa?
20: Sí, sí, eso se nota.
17: ¿Qué ha percibido? Porque esa casita se la veo maleada.
20: Sí, sí, yo sé, más o menos. Se ve así de repente una persona así de negro, así como que pasa, de repente un ángel, así.
17: ¿Y usted a veces ha sentido como un escalofrío?
20: De repente sí, pero no le tengo miedo a la muerte ni tampoco a la vida. Estoy bien apachurrar mi cosa.
17: Como ya le había dicho, usted es una mujer fuerte, una guerrera de la vida. No le teme ni a morir, ni le teme a los dolores, ni a las tristezas, ni a nada. Usted va hacia adelante.
20: Yo si me caigo me vuelvo a parar y con la frente bien alto.
17: Amén. Ese es el camino. ¿Qué le recomiendo a usted, amiga Cecilia? Si usted siente que le estoy hablando con la verdad, la recomendación es que usted saque toda esta porquería. Usted tiene que hacer una limpia, un despojo, una purificación, para que pueda recuperar su salud, para que pueda estar en paz. Porque si continúa de esa manera, va a seguir por el mismo lado. La misma barcaza hacia el mismo rumbo.
20: Lógico.
17: ¿Usted llama a preguntar o usted qué desea, amiga mía?
20: Que me ayude a mejorarme.
17: Bueno, con
20: más ganas de vivir.
17: Con mucho gusto le vamos a ayudar, con mucho gusto, para eso estamos. ¿Qué le voy a recomendar? ¿Usted me llama de qué ciudad, hijita?
20: De Concepción.
17: En Concepción estamos atendiendo todos los días.
20: Ay, qué bueno.
17: Entonces usted me va a llamar en unos 10, 20 minutos. Yo le voy a ampliar la información, le doy a usted la dirección exacta, le voy a pedir que me lleve la orina en ayunas en un frasco transparente y ahí vamos a ver muchas cosas que usted tiene que saber. En la salud, su casa, la familia y bueno, cositas que ya son personales, ¿ya?
20: Ya, muy bien.
17: Bueno, mijita, ¿qué mensaje le daría usted a la gente que nos escucha? ¿Qué diría de nosotros? Esta pregunta se la hago a todos.
20: Que llamen y que se atrevan, porque a mí me costó también, pero yo tomé la decisión el día en la mañana cuando estaba con todo el dolor y lo escuché y me quedé en el sillón. Este es mi momento. Estaba solo en el sillón, dije, este es mi momento.
17: Bueno, ¿y qué dijo usted cuando quiso llamar? ¿Qué pensó?
20: No, yo me voy a entregar para que ellos me ayuden a tratar esta cosa rara que yo siento de repente en mi cuerpo.
17: Entonces, corazón, me llama en unos 20, 30 minutitos y ahí yo le reservo su hora.
20: Muy bien, yo lo voy a hacer.
17: Bueno, un abrazo, que Dios me la bendiga.
20: Igual a usted, muchísimas gracias.
17: Bueno, hasta pronto.
20: Muchas gracias, que Dios la bendiga.
17: Amén, chao, chao.
20: Chao.
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17: 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Tenemos mensajes, tenemos llamados, hay una persona. ¿Con quién hablo?
0: Con la señora Leonila.
17: ¿Con la señora Leonila?
0: Sí.
17: ¿Ya hay la fecha de nacimiento?
0: No, era por mi marido.
17: La pregunta es por su marido.
0: Sí. Ya. Él es el 48, es el 25 de marzo del 48.
17: ¿Y el nombre?
0: Ramón.
17: Ramón, 25 de marzo del año 48. Uy, sí. Hijita, lo veo decaído de salud.
0: Ya.
17: Aquí veo que él se queja de las piernas.
0: Sí.
17: A veces le falsean las piernas, las rodillas.
0: Sí.
17: Tiene problemas en las mismas caderas, él.
0: Sí.
17: No duerme, no descansa este caballero, se la pasa en vela.
0: Sí.
17: Y lo otro que le voy a decir, porque usted tiene que saberlo, es una persona muy desconfiado.
0: Sí.
17: Es una persona celópata.
0: Sí.
17: Es una persona que a usted la mira como con esa desconfianza, como si usted le estuviera poniendo los cachos.
0: Sí.
17: Y piensa que todo el mundo es amante suyo.
0: Sí.
17: Y esto es una enfermedad, mijita. Él está sufriendo de celos enfermizos. Porque se pone rollos en la cabeza de que usted está con el uno, está con el otro. Y esto es una vida ingobernable, una vida muy difícil, porque hay solamente problema.
0: Sí.
17: ¿Y usted ya habló con él sobre esto?
0: Sí, sí, he hablado varias veces con él. De lo mismo, pero está ahí. Sigue igual, pues no sé.
17: Le entra por un oído y le sale por el otro.
0: Sí.
17: Mijita, él está enfermo, eso es una enfermedad psicológica. Ahí yo no veo daño, no veo cosas malas, ni que le estén haciendo a ustedes cosas, nada de esto. Lo que él tiene es una enfermedad que se llama celos enfermizos, se ha vuelto celópata y empieza a meterse rollos, películas, cosas psicológicas que no andan bien. Para eso ya es importante que él nos visite.
0: Ya.
17: Porque hay tratamientos para esto.
0: Ya.
17: Hay caminos a seguir para poder solucionar este problema.
0: Es que nosotros vivimos entre la comuna de Lanco y Panguipulli.
17: Bueno, entonces usted nos puede visitar con su pareja en la ciudad de Osorno. En Osorno estamos todos los días miércoles, los viernes y los sábados. De allá de Panguipulli nos vienen a visitar a Osorno. De Valdivia se viene la gente ahí que le queda cerca, porque Puerto Montt le queda más lejos.
0: Sí.
17: Entonces puede llegar ahí a Osorno, ahí como un espacio de 2 horas en bus, más o menos, ¿no?
0: Sí, sí.
17: Con eso va y se da una vueltita en Osorno, nos visita y con mucho gusto le vamos a ayudar. ¿Ya?
0: Bueno, ya.
17: ¿Le dije verdad o le dije mentira?
0: La pura verdad.
17: Lo otro que podemos hacer es que usted me llame en unos 30 minutos y yo le digo que podemos trabajar a la distancia. Si no nos pueden visitar en Osorno, yo le doy aquí un ritual para poder hacer a través de la distancia.
0: Ya, como en 30 minutos lo llamo entonces.
17: Bueno, mijita, ¿le fui claro?
0: Sí, muy claro, doctor, muy claro. Bueno, nosotros lo escuchamos en la radio.
17: Bueno, usted me escucha aquí en el programa todos los días, me imagino.
0: Sí, todos los días en la mañana.
17: ¿Cómo es mi nombre? A ver.
0: ¿De qué se llama? Jesús.
17: Sí, el hermano Jesús, con él está hablando.
0: El hermano Jesús, ¿ve?
17: Bueno, mi amor, eso está bien. No me confunda con otras personas.
0: No, si lo escuchamos todos los días en la mañana.
17: Bueno, corazón, ahí me llama y con mucho gusto le reservamos el espacio o nos ponemos de acuerdo a ver cómo trabajamos a la distancia. ¿Ya?
0: Ya, hermano Jesús.
17: Bueno, bendiciones, hasta pronto.
0: Hasta pronto, hermano Jesús.
17: Chao, chao.
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17: 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Me estoy despidiendo de todos con el abracito espiritual. Que Dios, que papito Dios, les bendiga. Hasta pronto.
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Muy buenas tardes, ya estamos comenzando a esta hora aquí. Bueno, ya no es pasadito las 5:30, es antes de las 6 de la tarde. Claro, en Modo Tarde, conexión total. Por supuesto desde Radio Oceanía en Talcahuano, para todo el Gran Concepción a través de su señal 93.7 FM y en radiooceanía.cl, emitiendo en vivo y en directo, y además a través de Radio Vanguardia de Cañete 106.3 FM y su señal online rbcortaradio.cl. Así es que ahí estamos con gran cobertura, por supuesto, aquí en Modo Tarde, conexión total. Me presento, mi nombre es Lester Boissier, mi Instagram arroba Lester de Radio, y ahí estamos, ¿ah?, siempre ayudando en lo que se pueda, conectados también. Arrancamos entonces aquí en Modo Tarde, conexión total.

0: 17 horas
1: y 50 minutos. Bien, ya estamos de regreso para continuar acompañándoles aquí en modo tarde, conexión total. Sí, ¿cómo va la tarde? ¿Bien? ¿Tranquilos? Sí. Muy buena música además, ¿cierto? Excelente. 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Oye, tengo por acá una rifa que hemos estado también mencionando para un vialino de corazón de acá de la provincia de Concepción. Bueno, y esta es una rifa solidaria a beneficio de Paulo Sepúlveda Figueroa y ciertamente hay varias personas que nos unimos de alguna forma para ayudar a este gran amigo, Paulo Sepúlveda Figueroa, quien ciertamente presenta una discapacidad y él manejaba su vehículo, por supuesto adaptado para sus necesidades, y tuvo una colisión, el vehículo quedó en pérdida completa, a él no le pasó nada, pero ciertamente él tiene que recuperar su vehículo, que no es un lujo, sino también es una herramienta de transporte. Así es que hay una rifa solidaria, el cual ustedes pueden cooperar, 1.000 pesos solamente el número, y el fono se los voy a dar de inmediato, 966-37-6805. 966-37-6805, allí se comunican y dicen, ¿sabes qué? Escuché en la radio y quiero cooperar con la rifa solidaria de 1.000 pesos. Así es que ahí le van a dar todas las indicaciones. Así es que ahí un gran saludo y un gran abrazo a Paulo Sepúlveda Figueroa, a vialino de corazón. Ya, vamos a la música y continuamos acompañándoles aquí en modo tarde, conexión total. 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Vamos a la música y continuamos acompañándoles aquí en modo tarde, conexión total.

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1: 17:56.
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Bien, ya estamos de regreso para continuar acompañándoles aquí en Radio Oceanía 93.7 para todo el Gran Concepción y además en Cañete nos escuchan y nos escuchamos en Radio Vanguardia 106.3. Bueno, les quiero comentar una información que tiene que ver con el último balance de la Seremi de Salud del Biobío, que ciertamente entre el 2 y el 8 de agosto se registró un 12,3% más de virus respiratorios que igual fecha en 2025. Además, se precisó que los virus se concentran o que concentran la mayor cantidad de detecciones son el rinovirus con un 36,8% y la influenza con un 22%. Bueno, en cuanto a la capacidad hospitalaria, la disponibilidad alcanzó un 5% en adultos y un 37% en pediatría, escenario por el cual se mantiene bajo vigilancia la capacidad de respuesta de la red asistencial. ¿Qué le parece? Así que hay que andar cuidándose, ¿cierto? Ahí con todo lo que tiene que ver con los resfríos, en fin. ¿Ah? Una buena bufandita, excelente. 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Vamos a la música y continuamos en Vanguardia FM.

0: 18 horas
1: con 18 minutos. Continuamos acompañándoles en modo tarde, conexión total, excelente música, excelente buena onda, excelente vibra además para... Sí, para pasar esa tardecita ahí con el taco seguramente, ¿ah? A veces uno se estresa manejando, pero ¿cómo se desestresa? Por supuesto, escuchando modo tarde, conexión total. Bueno, antes de continuar con la música, recuerden que pueden seguir programando con nosotros al 41-3215-600 y además en nuestro WhatsApp de la producción, más 569-6620-3528. Vamos, antes de la música, vamos al siguiente consejo que nos trae Génesis de Visión Pura.
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1: 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Vamos a la música y continuamos en modo tarde, conexión total.

0: 18 horas
1: con 26 minutos.
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0: Bien, ya estamos de regreso para continuar acompañándoles aquí en Modo Tarde. ¿Qué hora es ya? Ah, ya estamos cerquita a la hora de despedida. 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Vamos a la música. Ah, no, es verdad que vamos a ir a revisar el tiempo. Sí, ya me equivoqué. 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Vamos a revisar las condiciones climáticas para mañana viernes en la región del Biobío. Comenzamos con la provincia de... Vamos a revisar las condiciones climáticas para mañana jueves en la provincia de Concepción. Cubierto en la mañana, nublado por la tarde, 5 y 14 las extremas. Vamos a la provincia del Biobío. Para mañana jueves, 4 y 15 las extremas, cubierto durante todo el día. Y finalizamos con la provincia de Arauco, quien allí nos escuchan en Cañete, en Radio Vanguardia 106.3, cubierto y llovizna durante todo el día, 4 y 12 las extremas. Así es que ahí estaba el tiempo que nos entrega la Dirección General de Aeronáutica Civil a través de su página web. 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Vamos a la música y a la vuelta ya nos estamos despidiendo de este Modo Tarde Conexión Total.
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0: 18 horas
1: y 50 minutos. Bien, ya estamos de regreso. Muchas gracias por haber estado con nosotros. Sí, pues disfrutando de la excelente programación, de la música ahí, con toda la buena onda, la buena vibra, para que tenga una llegada tranquila a donde quiera que vaya. Día miércoles 19, saludos para Don Mariano, para Mariana, quienes están hoy día de onomástico. Saludos nuevamente también para las personas que están de cumpleaños. Así es que, en fin, así es que siempre hay motivos para celebrar. Mi nombre es Lester Boissier, ya nos estamos encontrando y escuchando mañana en el matinal. Agradecido de Radio Vanguardia de Cañete por haber también emitido este programa en la 106.3 y por supuesto Radio Oceanía, la de la buena música, 93.7 FM, y también nos puedes escuchar online en radiooceanía.cl. Un abrazo grande, mi nombre es Lester Boissier, mi Instagram arroba Lester de Radio, y como siempre, un gustazo haber estado con ustedes. Que les vaya bonito. Chao, chao, que estén bien. 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

Hola amigos, bienvenidas y bienvenidos al Club de los Beatles. A partir de este instante, nos encontramos con Ringo, George, Paul y John para escuchar los grandes temas de esta banda británica, con el alto auspicio de Casino Marina del Sol y el nuevo diario digital que nace desde Concepción al Mundo, www.hora12.cl. Bienvenidos al Club de los Beatles.

Un tema que se lo dedicamos también a usted que está de cumpleaños el día de hoy. Queridos amigos, vamos a estar hasta las 8 dando una mirada a esta colección, a estos trabajos de esta banda británica, de este cuarteto sensacional, formado por George Harrison, por John Lennon, Paul McCartney y Ringo Starr. Son los Beatles, que la acompañan en el retorno a casa, también a quienes están en el hogar, disfrutando del calor de un calefactor pubs y la música de los Beatles. 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Algo les mencionaba acerca de agosto. Agosto, un mes relevante para la historia de los Beatles. Fíjense ustedes que el 5 de agosto de 1966 se lanzaron el álbum Revolver. El 6 de agosto de 1965 publicaron el disco y la película Help. El 8 de agosto de 1969 realizaron la icónica sesión de fotos cruzando justamente Abbey Road. En fin, agosto, un mes icónico para la historia de los Beatles. Aquí están los grandes de Liverpool. 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

Un temazo de los Beatles, dedicado por supuesto a todos nuestros fieles auditores que siguen este Club de los Beatles acá en Radio Oceanía. De lunes a sábado entre las 7 y las 8, muchos de ustedes ya regresando a casa, otros que nos escuchan en los mismos hogares, en el comercio por supuesto, en las oficinas, en el trabajo, en el barco, ya claro, en la lancha. Los pescadores artesanales también, un saludo afectuoso para todos ustedes. Y nunca me olvido del guachimán, ese que hace la pega ahí de cuidar la embarcación. Oye, tengo buenas noticias. 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Sigamos, aquí están, señoras y señores, Paul, Ringo, George y John. Son los Beatles.

Un tema fantástico de los Beatles, dedicado también a quienes están complicaditos de salud. Nosotros ahí, salvando también, cuidando la garganta. Los cambios de temperatura son súper, súper jodidos, sí. 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Rapidito pasa el mes. 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Estamos, señoras y señores, los voy a dejar con los Beatles.

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Estaba mirando y reiterando también lo que les he comentado esta tarde acerca de las efemérides trascendente para la historia de los Beatles. Un 5 de agosto de 1966 estuvo la publicación de Revolver, un disco fundamental que cambió el sonido del rock en el mundo. El 6 de agosto de 1965, por ejemplo, estuvo el lanzamiento del álbum y el film Help. El 8 de agosto de 1969, una sesión fotográfica de la avenida Abbey Road. Se recuerdan perfectamente de eso, icónico también. Y a mediados de agosto de 1960, la consolidación del nombre definitivo del grupo e inicio de su etapa en Hamburgo. Agosto, curiosamente, por eso lo señalo, es un mes relevante para lo que fue la vida y hoy día, por supuesto, forma parte de la historia de los Beatles. 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Sigamos compartiendo estos trabajos musicales de esta gran banda británica, The Beatles, en nombre de Casino MDS, un lugar seguro para tu entretención.

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Da gusto compartir estos trabajos musicales, esta herencia musical que nos dejó Lennon, Harrison, McCartney, Starr. Vamos al próximo trabajo musical, va a ser presentado por Cardiogres. 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Sigamos. Señoras y señores, aquí están los Beatles, los presenta Sport Life, que te cambia la vida, y este invierno, Full Fitness. 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Aquí están los grandes de Liverpool.

Maravilloso, maravilloso tema como todos los que hemos preparado justamente el día de hoy acá en Radio Oceanía en el 93.7. 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Quiero aprovechar también de saludar cariñosamente a quienes van a estar de onomástico la próxima semana, ya cerrando agosto, impresionante. San Bartolomé la próxima semana, Luis va a estar de onomástico, César, Mónica, Agustín, Sabina y Rosa Belima. Y cerramos agosto con Ramón Nonato, por si acaso. 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Sigamos junto al calor de un calefactor Pabst con un 20% de descuento con los Beatles.

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Bueno, estamos en pleno invierno, ya se nos viene septiembre, la primavera, pero nos está dejando estos fríos terribles de agosto, con mucha lluvia también, y la lluvia, como dato tomar, lo agrego, hasta noviembre nos van a acompañar, dicen los especialistas, que cada día además se ganan más espacio en la televisión. Claro, los meteorólogos. 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Queremos seguir disfrutando de esto.

Qué tremendo tema de los Beatles para compartir en la carretera de regreso a casa después de una dura jornada. También para usted que está en casa disfrutando de estos trabajos musicales, de estos top, ¿cierto? Como en su minuto lo fue George Harrison, John Lennon. Digo porque ya no están físicamente con nosotros, pero nos han dejado este legado maravilloso en compañía de Paul McCartney, que hoy tiene 84 años de edad, Ringo Starr, que está plenamente vigente con 86 y haciendo planes cada día. 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Qué buena, ¿eh? Buena, buena, buena. 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Sigamos compartiendo con estos grandes de Liverpool. Aquí están los Beatles.

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Estamos. Vinimos a escuchar estos grandes trabajos musicales. 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

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Hay que pasar agosto, ¿sí? Está en la misión. Ya, queridos amigos, vamos a compartir otro gran trabajo musical de los Beatles. Los voy a dejar con Paul McCartney, John Lennon, George Harrison, Ringo Starr. Aquí están The Beatles.